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3: Son las 8 con 31 minutos. 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
3: Son las 9:30 minutos.

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0: Son las 10 y un minuto.
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A continuación, las gloriosas notas del himno nacional de la República Bolivariana de Venezuela. Letra de Vicente Salias y música de Juan José Landaeta. Interpreta la Orquesta Sinfónica Simón Bolívar.

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Son las 12 con 31 minutos. 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

Es la 1:01. 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

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Es la 1:33.

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Son las 2:01. 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

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Son las 2:32.

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Son las 3 con 2 minutos. 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

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Son las 3:32.

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Son las 4 y 2 minutos. 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

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Son las 4:31. 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
3: 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Son las 5:33.
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0: Son las 5 con un minuto.
1: A continuación, las gloriosas notas del himno nacional de la República Bolivariana de Venezuela. Letra de Vicente Salias y música de Juan José Landaeta. Interpreta la Orquesta Sinfónica Simón Bolívar.

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6:26, amigos, 6:26, y vamos a iniciar de inmediato con las informaciones en materia de titulares a esta hora de la mañana, a ponerlos a ustedes al día con las informaciones. Hoy jueves 8 de octubre de este año 2026. Rápido se está yendo esta primera quincena del mes de octubre. Bueno, y vamos a iniciar con las informaciones. Antes, información de tránsito a esta hora para aquellos que en este momento están subiendo a la ciudad capital. Buena circulación en la avenida Intercomunal a esta hora en ambos sentidos, sin contratiempo, sin dificultad para aquellos que en este momento salen de sus hogares en dirección a la ciudad capital. Las Barrancas también está con buen funcionamiento a esta hora, ingreso al terminal, bastante movimiento como siempre a esta hora de la mañana. Dicho esto, vamos a revisar las informaciones, vamos a revisar los titulares, lo que es noticia en la mañana de hoy. Bueno, y tenemos que para este 8 de octubre el INAMED prevé condiciones de inestabilidad atmosférica en buena parte del territorio venezolano. Por otro lado, la Gran Caracas enfrentó severas inundaciones, colapso en el tránsito vehicular y la caída de árboles como consecuencia del paso de la onda tropical número 55. Y Venezuela recibe a 387 migrantes en vuelos de repatriación desde los Estados Unidos. Fumbisis, alerta. Fumbisis registró un sismo de magnitud 3.4 la madrugada de este 8 de octubre con epicentro cerca de Los Teques. Ministerio de Salud declara alerta sanitaria nacional ante la proliferación de dengue, zika, chikungunya y malaria por efectos del fenómeno El Niño. El nuevo autotransformador marca Siemens fue trasladado al estado Monagas para potenciar la infraestructura eléctrica del oriente venezolano. Cabello afirmó que la oposición fracasó al intentar usar el tema eléctrico para imponer matriz de violencia. Cabello llama al chavismo a cerrar filas con Delcy Rodríguez durante marcha en Caracas. También resalta el legado de Chávez de cara a la segunda consulta popular del 18 de octubre. Delcy Rodríguez participará este lunes en el Foro Mundial de la Alimentación de la FAO en Roma. Subsecretario de Consejo de Estados Unidos, David Fogel, visitó el Hospital Vargas. Subsecretario de Comercio de Estados Unidos evalúa potenciar oportunidades del mercado con Venezuela. Autotransformador de Siemens va a potenciar, ya lo comentábamos, el suministro eléctrico. Ex magistrada del Tribunal Supremo de Justicia denuncia que firmó la inhabilitación de María Corina Machado bajo coacción. Ex fiscal del Ministerio Público, Zahir Mundaraín, sostiene que la sentencia que inhabilitó a María Corina Machado es nula. Javier Tarazona, la única forma de avanzar es liberando a todos los presos políticos. Fracción Libertad o Libertad propuso que periodistas presencien debate de reforma de ley contra el odio. La CID exige el cierre de la causa contra Jonathan Carrillo tras una nueva audiencia. Jorge Rodríguez anuncia el reingreso de Venezuela de la Unión Interparlamentaria Mundial. Revisamos las informaciones en materia de sucesos. Pareja aprovechaba su centro de tareas dirigidas para fotografiar partes íntimas de 20 niñas en el Zulia. ¿Qué tal? Este miércoles 7 de octubre se registró una intoxicación masiva y simultánea en dos instituciones educativas en el estado Trujillo. La emergencia afectó a decenas de personas, entre estudiantes, profesores y personal obrero, quienes inhalaron una sustancia química aún no identificada. 6:30, ya vamos a venir a revisar las informaciones en materia internacional. Vamos a escuchar este tema y es Noré, Mariposa
6:30, hoy jueves 8 de octubre de este año 2026.

0: En minutos vuelve. Buenos días, Jacqueline. Son las 6:33.
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Avanzamos a las 6:47. Recuerden que si ustedes están por allí circulando, la información de tránsito es importantísima, ¿no? Que nos las hagan enviar a través del 04-24-6-977-977. Por allí pueden ustedes enviarnos información o a través de nuestras redes sociales, arroba vía 977 FM, arroba Tortolero FM, es mi red personal, para que allí nos puedan ustedes seguir. Bueno, vamos a seguir avanzando. Revisamos ahora el panorama internacional en materia de titulares. Tenemos que Marcos Rubio niega que Estados Unidos esté bloqueando el regreso de María Corina Machado a Venezuela. Fiscalía de Nueva York evalúa nuevos cargos contra Maduro y Cilia Flores por presunta tortura. ICE detiene al cantante venezolano Mr. Brian, o Brian. Venezolanos de El Dólar presionan, o del Dólar presionan al ayuntamiento para cancelar acuerdo de cooperación con ICE. ICE lleva más de 37 mil detenidos en Nueva York, en Nueva Jersey, durante el mandato de Trump. Estados Unidos incauta combustible valorado en 2.8 millones que tenía a Cuba como destino. Flavio Bolsonaro promete enmiendas constitucionales tras su victoria electoral. Ecuador reduce el precio de combustibles en medio de crisis global. Lima en alerta por altas temperaturas y radiación UV extrema. Otorgan el Nobel de Química 2026 para Henry Kagan y Kenson Suai por sus descubrimientos sobre la asimetría de las moléculas. La Organización Mundial de la Salud desaconseja tratamientos invasivos para la obesidad infantil. Muere Mari Carmen, la mujer cuyo desahucio encendió las protestas por la vivienda en España. Francia suspende uso de granadas de aturdimiento tras protestas estudiantiles. Una estatua dorada de Donald Trump desnudo, titulada Plaga Naranja, se exhibe en la sede del Parlamento Europeo en Estrasburgo, en Francia. Zelensky intensifica ataques a instalaciones petrolíferas rusas tras incidentes en el Mar Negro. E Irán amenaza con bloquear Hormuz mientras el petróleo vuelve a niveles previos a la guerra. Revisamos rápidamente las informaciones en materia económica. Alianza entre el CENIAT y Sudeban van a impulsar intercambio de información para fortalecer la recaudación tributaria. Data Analysis proyecta un repunte de 18% en el PIB petrolero y un crecimiento del 8% en el consumo al cierre de año. India dispara compras de petróleo venezolano y desplaza el crudo ruso. Pacific Quartz Energy inicia operaciones en Venezuela y prevé duplicar su producción. ConocoPhillips condiciona la recuperación petrolera de Venezuela a estabilidad física y jurídica. Vamos a revisar los marcadores en la mañana de hoy. Tenemos el Bitcoin, abre la jornada en $84.58 por Bitcoin. El euro en 979.07 bolívares por euro y el dólar en 874.73 bolívares por dólar. En otras informaciones y en materia deportiva, tenemos que Dodgers avanza a la serie del campeonato tras eliminar a los Bravos. La LBPB presentó la temporada 2026-2027. Sistema ABS será probado durante la campaña. Los héroes del 26 van a recibir homenaje durante la temporada 2026-2027. Cristiano Ronaldo reacciona a la despedida de Messi. Todo mi respeto por lo que has logrado. Nicolás Gómez gana cuarta etapa de la Vuelta a Venezuela. En materia de espectáculos,
Cinemateca Nacional va a rendir homenaje al cineasta Patricio Guzmán desde este 9 de octubre. Gaby Espino responde a críticas por su éxito en Network Marketing. El cantautor ítalo-argentino Piero de Benedictis falleció este miércoles 7 de octubre a los 81 años de edad en Buenos Aires, el emblemático cantautor de Mi Viejo. ¿Recuerdan ese tema, no? Viejo, querido viejo, bueno, lamentablemente perdió la vida, murió este 7 de octubre a los 81 años de edad. Hoy es Día Internacional del Pulpo, Día Internacional de la Dislexia, Día Internacional de la Podología, Día del Médico y la Médica Integral Comunitario y Día del Estudiante Solitario. Vamos a ir con un tema. ¿Qué nos tienes por allí, Jan? Vamos a escuchar a Gilberto Santa Rosa. Esto es nuevo, ¿no? De Gilberto Santa Rosa. Qué bueno, sonando aquí en Buenos Días con Jacqueline. Un amor para la historia.

Verdaderamente un temazo, Jan, ese tema de Gilberto Santa Rosa, El Caballero de la Salsa, un amor para la historia. Bueno, y vamos a revisar los diversos portales a esta hora de la mañana, cuando son exactamente las 6:57. Rápidamente vamos a revisar algunos diarios capitalinos. El diario 2001, el principal titular, piden revisar impuestos a los pensionados o a las pensiones en todo caso. Expertos manifiestan que el tributo es voraz e impide a las empresas realizar ajustes salariales y mejoras en otras áreas. Dirigentes hablan de este impuesto, ¿no?, como de alguna manera ha afectado a las empresas. Estados Unidos dona insumos. También hoy en otras informaciones tenemos el arte galo irá a La Guaira. Es parte de las informaciones que nos trae hoy el diario 2001. Vamos a revisar el diario El Universal. ¿Qué información nos trae en primera plana? La FAO confirma intervención de Delcy Rodríguez en la inauguración de la cumbre alimentaria en Roma. Cabello sobre reto viral a empleado de Farmatodo, van a asumir su responsabilidad ante la justicia. Por cierto que Farmatodo abre una investigación, ya están identificados con las cámaras y además, bueno, va a asumir la demanda de estas personas que hicieron este reto viral y le colocaron y le echaron, ¿no?, con un tobo a excremento y orina. Increíble, ¿no?, esto. ¿Qué hacen, no? ¿Qué está pasando con algunos jóvenes? Vamos a seguir revisando. La alcaldía de Caracas activó equipos de emergencia tras fuertes lluvias registradas este miércoles. Eso fue terrible ayer, la lluvia en Caracas. Seguimos revisando parte de los diarios, el diario El Nacional, y con esto nos vamos al corte ya. Tenemos las principales informaciones. Empresas privadas ganan espacio en hospitales públicos, mientras laboratorios y servicios pierden capacidad. Javier Tarazona llama al diálogo y reclama libertad de los presos políticos. Rocío San Miguel, debemos evitar que los recalcitrantes del gobierno y la oposición se den la mano para frenar el cambio. Esto es parte de las informaciones. Hoy también, bueno, reportan esta intoxicación en Trujillo, esta intoxicación masiva en Trujillo. El gobernador Gerardo Márquez calificó los sucesos de presuntos ataques, cito comillas, coordinados con sustancias químicas tóxicas destinados a desestabilizar la paz pública regional, pero la comunidad escolar exige evaluación epidemiológica y garantías de seguridad para el retorno a las actividades académicas. Vamos a hablar con más detalle, pero al regreso. Vamos a ir con este tema musical, vamos a escuchar a Maracaibo 15 y Amparito.

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0: 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Son las 7:09.
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1: Bueno, y reportaron unas intoxicaciones simultáneas en dos centros educativos en Trujillo. El gobernador Gerardo Márquez calificó los sucesos de presuntos ataques, cito comillas, coordinados con sustancias químicas tóxicas destinados a desestabilizar la paz pública regional, pero la comunidad

Comunidad escolar exige evaluación epidemiológica y garantías de seguridad para el retorno de las actividades. Este doble evento, esta intoxicación masiva registrada este miércoles, encendió las alarmas en Trujillo, luego de que estudiantes, personal docente de la institución educativa presentaron mareos, náuseas e irritación respiratoria severa. Las contingencias se produjeron de manera simultánea en el Liceo Las Palmas del municipio Andrés Bello, cercano a la Alcabala Agua Viva, y en la unidad educativa Colegio San Vicente de Paúl, en la parroquia Mercedes Díaz del municipio Valera. Unidades de Protección Civil, cuerpos de bomberos de Trujillo, personal sanitario y Fundasalud desplegaron protocolos de evacuación de emergencia en ambos planteles, todo esto para prestar la atención prehospitalaria a los afectados y trasladarlos a la red pública de salud. Bueno, y cosa peligrosa, pues, una intoxicación, sin duda alguna. Eso hay que atenderlo, pues, de emergencia, por las implicaciones, bueno, cuando llega la glotis, ¿no?, y que se inflama, es súper, súper peligroso. Hay otra información que ayer la comentábamos en materia de sucesos y que ahora, pues, tiene repercusiones. Farmatodos confirma acciones legales tras agresión contra trabajador en Las Mercedes. Así que, bueno, ahora Farmatodo va a emprender acciones legales contra las personas que grabaron y que hicieron este reto de TikTok y agredieron a uno de sus trabajadores. A través de un comunicado difundido este miércoles por la cadena de farmacias, condenó el hecho y manifestó su respaldo al empleado afectado. Rechazamos toda agresión contra la dignidad, la salud y la integridad de nuestro equipo humano. Farmatodo indicó además que entregó todo el soporte documental necesario, incluida la identificación de alguno de los presuntos implicados, con el propósito de facilitar las actuaciones legales correspondientes. El pronunciamiento se produjo luego de que se viralizara a través de las redes sociales un video atribuido a una transmisión en vivo de TikTok, en el que un grupo de jóvenes aparece arrojando el contenido de un recipiente sobre un trabajador de la farmacia. De acuerdo con reportes difundidos a través de las redes sociales y por distintos medios, el hecho habría sido presentado por los involucrados como parte de un supuesto reto viral, cito comillas. Sin embargo, la composición exacta del contenido arrojado sobre el trabajador no ha sido confirmada oficialmente. Uno de los jóvenes señalados, identificado en conversaciones difundidas como Xavier, declaró posteriormente a un influencer que el recipiente contenía agua, harina, salsa de tomate, mantequilla. Asimismo manifestó estar arrepentido por lo ocurrido. Farmatodo no precisó en su comunicado el estado de salud del trabajador ni ofreció detalles adicionales sobre las circunstancias en la que ocurrió la agresión. La empresa, no obstante, declaró que sus trabajadores representan el corazón de la compañía y reiteró su compromiso con su protección. Bueno, así están las cosas, ¿no? Estos chicos, que en vez de estar estudiando, ¿no?, es lo que de alguna manera están haciendo estas redes sociales en la psiquis de los jóvenes, y que en vez de estar allí en las aulas de clases, pues ellos están realizando retos, y retos como este. En estos días veía yo, a través de una información y de un video, donde una madre también le imploraba a su hijo ese reto de que me pierdo 2 días y no digo dónde estoy, y las familiares no saben absolutamente nada, y la madre, bueno, llorando, ¿no?, pidiéndole a su hijo que regresara.
a su casa. Esto definitivamente es increíble y esto, bueno, es lo que está pasando, ¿no? Con el uso y mal uso, en todo caso, de las redes sociales. Bueno, por otro lado, tenemos una implicada en el crimen de la candidata peruana, murió en un accidente de tránsito en Portuguesa, y detuvieron a una pareja en el Zulia por producir y distribuir pornografía infantil. ¿Qué les parece, no? Se aprovecharon, los implicados utilizaban un centro de tareas dirigidas, escuchen esto, ¿no?, para vulnerar la integridad de más de 20 víctimas cuyas fotografías comercializaban e intercambiaban a través de los portales de internet. Los efectivos de la División de Investigaciones de Delitos Informáticos capturaron a Gustavo Monsalve Urbina, de 40 años, y a Oriana Coromoto Pavón Morales, de 38 años, en el sector Ciro Moraes, de la parroquia Santa Bárbara, en el municipio Colón, en el Zulia. El director del Cuerpo de Investigaciones Científicas Penales y Criminalísticas, el comisario Douglas Rico, difundió los detalles de la operación a través de su cuenta oficial en Instagram. El análisis en entornos digitales y laborales de inteligencia policial demostraron que Pavón Morales gestionaba un centro de tareas dirigidas en la referida dirección. Monsalve Urbina utilizaba este espacio educativo para fotografiar las partes íntimas de las alumnas con la finalidad de difundir las imágenes en diversos sitios web. ¡Qué locura, de verdad! 7:27, vamos a revisar rápidamente algunas informaciones en materia internacional. Tenemos que De la Espirella se compromete a cazar a los responsables del asesinato de Uribe Turbay. El presidente de Colombia aseguró que a su juicio es un asunto de importancia nacional resolver quién está detrás de la muerte del político. Por otro lado, también tenemos que denuncian el que Estados Unidos deportó a África a más de 500 migrantes a terceros países, incluyendo venezolanos, sin el debido proceso. Ruman Wise hace esta denuncia. Miren, los indocumentados o de alguna manera que no están legales o que tienen algún trámite, así sea de asilo, están severamente preocupados. He conversado con personas conocidas, amigas, que no salen de sus casas por el temor que ICE se los pueda llevar, a pesar de tener un permiso de trabajo vigente. La ONG Pro Derechos Humanos subrayó que estas personas no podrían ser deportados a sus países de origen por el peligro que allí corría, por lo que los enviaron a países africanos que no tienen vínculos. Estados Unidos deportó a naciones africanas más de 500 migrantes a terceros países desde enero, desde el 2025, unos procesos en los que no se permitió que estas personas pudieran impugnar la expulsión o expresar sus temores por esos traslados. Así lo denunció este jueves Human Rights Watch. 7:29. En otras informaciones en materia internacional, también tenemos que Flavio Bolsonaro amplía alianza para enfrentar a Lula en esta segunda vuelta. En la primera vuelta lució fortalecido este respaldo, que incluye a figuras de peso como el gobernador de Sao Paulo, Tarcisio de Freitas, busca capitalizar la ventaja de 47.3% obtenida en la primera vuelta. Madres buscadoras obtienen en México la primera certificación oficial para la búsqueda de personas desaparecidas. Esto es parte, pues, de estas informaciones. Tenemos que, bueno, todavía sigue dando de qué hablar esa ejecución fallida en Estados Unidos de Krista Peak, que mostró signos de vida momentos antes de ser desconectada
las reclusas o la reclusa despertó de un diagnóstico de muerte cerebral, mientras la defensa denuncia severas secuelas físicas y la justicia ordena preservar el material del procedimiento en Tennessee. Vamos a ir con un tema musical, vamos a escuchar a Rafael el Pollo Brito. Y cuando a ti te dé la gana, 7:30, al regreso venimos con mi compañero y amigo José Ramón Guzmán, de Gente del Deporte, ya de cara al inicio del béisbol profesional. ¿A quién le van? A Magallanes, a Caracas, a Tiburones, ya, todo esto al regreso.

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0: 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Son las 7:40.

0: 97.7 FM, yo soy Javier Acuña y vamos con el reporte del tránsito, exactamente cuando son las 7:33 de la mañana. El reporte comienza de la siguiente manera. Las personas que salen desde Guatire rumbo a la ciudad capital, el día de hoy muy buena la circulación en la zona de Castillejo. Tenemos funcionando con normalidad el semáforo en la zona de Castillejo. Hace que la movilización sea bastante buena, eficiente y no se genera retrasos para la hora. En el distribuidor Las Barrancas, en ambos sentidos, buena la circulación, al igual que la incorporación a la carretera nacional Guarenas-Guatire. Incorporación a pista norte con bastante afluencia vehicular, sin retrasos que reportar. Gran Mariscal de Ayacucho, fluido el tráfico, una velocidad promedio de 80 kilómetros por hora en gran parte de su recorrido. La zona de Mampote, primer sobreancho, bomba inactiva, helipuerto, sin ningún tipo de contratiempos. Tenemos retraso en la zona de Parque Caiza, que se extiende poco más adelante del túnel de Turumo. Por el momento no tenemos, debido a que es el retraso, sin embargo, se extiende bastante largo este retraso. Con esta información, retornamos a los estudios de Vía 97.7 FM y les deseamos a todos un feliz día. Se les quiere. Chau, chau.
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0: Y ya tenemos a mi amigo José Ramón Guzmán, de Gente del Deporte. Allí, bueno, para ponernos al día, ¿ya cuánto tiempo? ¿Cuántas falta? ¿Cuándo arranca la temporada del béisbol, José? Ah, estamos estableciendo contacto con José Ramón Guzmán. Oye, por cierto que hay noticias importantes en materia científica. De esto vamos a estar hablando ya en las noticias virales y sobre todo este, bueno, joven, ¿no? Científico que ganó el premio, es uno de los galardonados. Y que sin duda alguna, pues trabajando por la vida, realmente son personas que deberían, bueno, deberían ganar también mucho dinero porque trabajan, han estudiado y siguen estudiando para el bienestar de la humanidad. José, feliz día, feliz mañana.
2: Feliz mañana para ti también, Tortolero. Feliz mañana, Boleta, y por supuesto toda la gran audiencia. ¿Cómo amanecieron ustedes?
0: Excelente, mi José, súper bien.
2: Bueno, vamos a arrancar nosotros con informaciones. Hablamos de Messi. Hablamos de Messi. Argentina se convirtió, o la despedida de Messi, se convirtió en el evento más visto de todos los tiempos. El compromiso ha superado a la final de la Copa del Mundo FIFA 2022, 50 millones audiencia total. Sigue Messi haciendo historia, sigue Messi rompiendo mitos y rompiendo récord. Por cierto, por ahí leí algunas publicaciones, unos portales web especializados en lo que es el fútbol, que bueno, podría estar llegando a otro acuerdo por 2 años más con el Inter de Miami y que no piensa en retirarse. Ahí está, palabras más, palabras menos, y se retira de la selección. Por cierto, todavía se sigue hablando de su retiro y se sigue hablando de Cristiano Ronaldo. Vamos nosotros de la forma, estábamos escuchando opiniones de un programa muy importante en España, donde señalaban que, bueno, Messi logró retirarse y a Cristiano lo retiraron. Cosas así, palabras menos. Bueno, esto se ha dado prácticamente que podríamos llamarlo así, casualmente al mismo tiempo, lo que fue el retiro de Messi y esta situación que está viviendo Cristiano Ronaldo, que si se retira, que si no, jugadores de acuerdo, otros no, con que esté en el equipo, la situación con el técnico y vaya, todo lo que ha envuelto esta situación de Cristiano Ronaldo. Dos historias diferentes, ¿no? La de Messi y la de Cristiano en este momento. No sabemos si se va a retirar o no, porque la federación está en conversaciones y la federación deja que se retire de esta forma. Va a ser muy lamentable para ellos en la historia de haber retirado al mejor jugador portugués en la historia y para muchos mejor jugador del mundo, para sus fanáticos. En otras informaciones de fútbol, tensión entre Mbappé y el Real Madrid. Por acá, según reportes desde España, Kylian Mbappé habría expresado a su entorno desacuerdo en algunas decisiones del club. Sigue Kylian en esas cosas, metiéndose en decisiones directivas, tal cual lo hacía en el Paris Saint-Germain. Jorge Picón señala que el francés considera que el proyecto no es serio, mientras a Cadena COPE reporta malestar dentro del vestuario por su actitud. Eso lo sabemos, que mientras él tiene su situación, es uno de los mejores jugadores del mundo, sin lugar a dudas, candidato a Balón de Oro este año, es un goleador, un asesino en el área, rival, hablando futbolísticamente. Pero bueno, al salir del terreno, sí, problemas con jugadores, problemas de ego, problemas con los técnicos, malcriadeces, situaciones que se han visto o que se vieron y que el técnico Luis Enrique del Paris Saint-Germain lo decía y lo señalaba. Íbamos a estar mejor sin Kylian. Ya sabemos, y repito, uno de los mejores del momento a nivel mundial. Hablamos de béisbol. Bueno, Magallanes corta lazos con dos peloteros. Aquí, ticsitos cortos. Gabriel González se reporta a Caribes. Bravos tiene completo line-up. Bravos Margarita con la llegada de Ramón Flores y Carlos Pérez. Jorge Barroza llega a Venezuela. Y bueno, va a debutar con los Tiburones de La Guaira. Si hablamos del béisbol de las grandes ligas, bueno, ayer el equipo de Rayas, las Rayas de Tampa, antes de ayer, las Rayas eliminaron a los Yankees 4-3, el partido en el cual los Rayas logran clasificación y van por la serie de campeonato. El equipo de Milwaukee eliminó a los Padres de San Diego, serie 3-1 a favor de Milwaukee. El equipo de los Guardians y White Sox, Cleveland y Medias Blancas de Chicago, juegan hoy. La serie la está ganando Chicago. Y bueno, lo que muchos temían pasó. Los Dodgers eliminaron a los Bravos de Atlanta. Ronald Acuña Jr. no tuvo una buena postemporada, fue pitado, abucheado, y dice que es bastante frustrante.

esta situación, Ronald Acuña Jr., la estrella del equipo, abro comillas, cito textualmente las palabras de Ronald Acuña: decir que estoy decepcionado sería quedarme corto, estoy particularmente frustrado conmigo mismo, lo dijo Acuña Jr. a la prensa después del juego. Siento que no hice nada para ayudar al equipo y en esta serie. Bueno, palabras más, palabras menos. No solamente Acuña le fue mal en esta serie. Matt Olson de 14-2. Drake Baldwin de 12-1. Austin Riley de 11-0. Y bueno, Acuña solamente pudo dar dos imparables en esta serie. Los Dodgers, candidatos este año nuevamente a la serie de campeonato en la Liga Nacional por tercer año consecutivo. Tampa Bay eliminó a los Yankees y avanzó a la serie de campeonato. Y bueno, ahí está prácticamente casi listo. Jackson Chourio, por otra parte, se convierte en el máximo remolcador de los cerveceros de Milwaukee en la historia de la postemporada. Clase de temporada, clase de postemporada para el zuliano Jackson Chourio. En otras informaciones tenemos por acá, Tix Corto, Bravos prepara nueva era, estrella de Atlanta, Acuña Jr. asume la culpa tras hundirse en esta serie de campeonato. Son las 7 ya con 56 minutos, ya nosotros vamos despidiendo. Por acá la selección de Venezuela de mayores sumó, hablando de básquet, de baloncesto, sumó dos leyendas a su cuerpo técnico. Se trata de Oscar Torres, el tercer NBA, uno de los tres NBAs venezolanos, segundo en orden de llegada. Héctor Pepito Romero, quienes se van a encargar de fortalecer la selección de Venezuela. El caso de Oscar Torres va a ser el entrenador de lanzamiento y Héctor Romero, coordinador de talento en el exterior, núcleo Miami. Así que me parece bien que incorporen a personas de esta envergadura, con esta tradición, que tienen un respeto hecho en el baloncesto venezolano. Con esta información cerramos nuestro resumen deportivo. Por cierto, ayer estuvimos compartiendo con Rafael Hill Jr., ahora con un nuevo rol en la organización de Detroit. Rafael Hill Jr. de Valleverde, Guatire, hijo de la leyenda Rafael Padre, uno de los grandes honroneros. Bueno, tiene un nuevo rol como en la Oficina de Operaciones Internacional para Latinoamérica. Rafael Hill Jr. nos contenta y nos llena de orgullo, mucha humildad. Ayer estuvo compartiendo y dando charlas a los niños de motivación y de verdad que nos contentó mucho compartir con él y bueno, desearle el mejor de los éxitos a Rafa. Con esta información cerramos nuestro resumen. Nos vamos de vuelta a los estudios de Vía 97.7 FM. Adelante, estudios.

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2: 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Continuamos con buenos días. Ya, Jacqueline.

8:14, amigos, 8:14. Bueno, hoy tenemos visita aquí en el estudio y tenemos a representantes de lo que es la directiva de Salud Guatire.

0: cáncer de mamas que se ha llevado a muchas personas y que tenemos que concientizarnos que la manera más expedita es la prevención. ¿Cómo estás, María? Gracias por acompañarnos, gracias por estar aquí con nosotros.
1: Gracias, Jacqueline, por todos los años ser tan consecutiva con nosotros, por ayudarnos a difundir esta programación que Salud Guatire de la Alcaldía de Zamora tiene prevista para la prevención, ¿okay?, del cáncer de mama. Este, lamentablemente, es una enfermedad que hay que estar presente, que nadie está exento y que si tenemos familiares, peor todavía. Pero este año te traigo la innovación de Salud Guatire. Uh-huh. Igualmente la programación que va a ser, ya no va a ser solamente la caminata, que obviamente va a la caminata, pero porque nos vamos a hacer notar, como todos los años tenemos que hacernos notar, y ya tú sabes quién es la locutora estrella de la caminata.
0: Ya no tengo ni la opción, ya ni nada.
1: No, que ya no es invitada, tú sabes que tú vas en la caminata, eres parte de la caminata, y gracias por ese apoyo de verdad. Mira, pero este año con la... el agrandamiento de Salud Guatire, vamos a decirlo así, tenemos dos coordinaciones nuevas, que es Psicología Guatire y Rehabilitación Guatire.
0: ¡Qué bueno!
1: Por supuesto, forman parte de la Dirección de Salud, y este año vamos a tener no solamente la caminata, como vuelvo y te repito, sino que también vamos a tener un taller de rehabilitación que te voy a pasar después a la licenciada Karina da Silva para que ella te explique, que es la coordinadora de Rehabilitación Guatire, y vamos a tener un conversatorio multifacético, uh-huh, donde van a estar integrados cirujanos oncólogos, médicos radiólogos oncólogos, médicos oncólogos, psicólogos, ginecólogos, y eso va a ser un conversatorio que sería interesante que el público asistiera.
0: Qué bueno, ¿no? Sí. Y sobre todo la manera integral como se puede abordar, y que de alguna manera las personas conozcan, ¿no? De manera integral todas lo que puede de alguna manera
1: involucrar. Entonces la licenciada Vanessa, que es la coordinadora de Psicología Guatire, también, yo, tú sabes, no me voy a encadenar, yo voy a dejar que ella
0: hable. Sí. ¿Cómo estás, Vanessa? Bienvenida y gracias por acompañarnos aquí en Vía 97.7. Qué bueno, ¿no?, que te incorpora a este grupo. Yo le digo las chicas, ¿no? De las doctoras que conforman las superpoderosas, así es, ¿no? De Salud Guatire. La psicología, que es tan importante, ¿no? Y ese apoyo psicológico, sobre todo para aquellas personas que de un momento a otro te dicen y te detectan un cáncer de mamas, y uno, bueno, piensa que se les acabó a uno la vida, ¿no? Y esa orientación psicológica es tan fundamental, tan importante para ella y para la familia.
2: Es correcto. De hecho, bueno, este año en este conversatorio, donde hay un equipo multidisciplinario, este año las doctoras decidieron incluir el área de psicología, porque no se puede hablar del mes rosa sin hablar de la salud mental. Uh-huh. Y cómo esta se vio afectada, no solamente del paciente oncológico, sino de los familiares, del núcleo,
0: claro,
2: que apoya directamente a estas personas que están pasando por este proceso. Evidentemente, es importante la salud física y la salud mental, trabajarlas en conjunto. Hay muchas cosas, hay muchas emociones negativas que afectan al núcleo primario, al núcleo de apoyo. Por eso es que es tan importante hacer un abordaje no solamente físico, sino también psicológico, integral, porque también entra el área de la rehabilitación, todos los especialistas, pues, que hacen un abordaje integral. Sí.
1: Es por eso que este año, pues, tienes la innovación de que está la licenciada Vanessa y la licenciada Karina conmigo, porque el día 14, o sea, ya, la semana que viene, el 14, nosotros vamos a tener un taller de rehabilitación, ¿ok? Y me gustaría que la doctora, la licenciada Karina, sí, te explicara. Un taller de rehabilitación, porque la mujer que se somete a una mastectomía, o que sabe que se va a someter a una mastectomía, tiene...

0: tiene que tratarse de manera multidisciplinaria. ¿Okay? Tú vas, como siempre te digo y te lo digo todos los años, la mujer deja de ir al ginecólogo el día que se muere. No el día que se muere el marido, no, no, no. El día que ella se muere, no importa la edad. Por supuesto, a mayor edad, menos incidencia, pero eso no está exento en este país. Sorpresa, no aumentó el cáncer de mama en hombres, sigue siendo el 2% a nivel mundial. ¿Ok? Para que todos los años te traiga una estadística en aumento. Sí. Este año, pues no hay cambios significativos en la estadística. Y, como bien te decía la licenciada Vanessa, es un golpe que te dan.
1: Claro.
0: Y la mujer lo primero que piensa, cáncer de mama, me morí. No, claro. No.
1: Bueno, yo no. Te puedo decir y que he estado ya durante varios años acompañándolos a ustedes en esta actividad, los testimonios de personas que han superado el cáncer de mamas, de verdad que es una experiencia motivadora, ¿no? Sobre todo para aquellos que están pasando por ese momento. Ya vamos a venir para hablar cómo se incorpora la rehabilitación dentro de este proceso. De verdad que no tenía en cuenta que la rehabilitación es un elemento importante en este proceso y de qué manera pues se aborda. Ya vamos a regresar hoy hablando con la representación de Salud Guatire. Por cierto, vamos a ir diciendo cuándo va a ser estas actividades que se están preparando y esta caminata.
0: Claro, claro. Ahorita vamos a conversar sobre el día 14. El conversatorio va a ser el día 15. Ya te vamos a dar detalles sobre el conversatorio. Ojo, son abiertos. Abiertos al que quiera asistir. Okay. Después te voy a decir el sitio, que va a ser en un salón que nos queda ahí en la plaza, frente al Centro Cívico, en la plaza 24 de Julio. Se llama Salón Hugo Chávez. Y allí tiene capacidad hasta 150 personas.
1: Sí, es el que queda como abajo. Está en la parte abajo del edificio.
0: Exacto, debajo, justo debajo de la plaza.
1: Debajo de la plaza. Ya vamos a regresar, vamos a escuchar este tema Andrés Cepeda, de Andrés Cepeda y Gren G. Y le viene bien, 8:22.

0: 8:25 y vamos al último corte hoy con los representantes de Salud Guatire y a propósito de todas estas actividades que se van a llevar a cabo, incluido este conversatorio que va a ser el día 15 y la caminata, habitual caminata donde nos incorporamos, bueno, todas las mujeres para sensibilizar y concientizar en cuanto al cáncer de mama. La lo que es en la lo que es en todo caso la rehabilitación, que ya vamos a estar hablando acerca de la rehabilitación, María.
1: Sí, mira, como te dije anteriormente, vamos a tener un taller el 14 a las 7:30 de la mañana. Se llama Reconectando con tu Cuerpo.
0: Entrada totalmente. El día 9.
1: Totalmente libre. Ok. Uh-huh. Totalmente libre la entrada. Y el día 15 ya te hablé del conversatorio. Ok. En el mismo salón donde por primera vez, no solamente las que tienen miedo, porque le han dicho que hay algo que estudiar en su mama. Uh-huh. Vuelvo y te repito, el hecho de encontrar alguna tumoración, y recuerda que nosotros decimos tumor y no es cáncer. Tumor, uh-huh, es algo que no debe estar allí.
0: Exacto.
1: Pero puede ser bueno o puede ser malo, claro. Eso no lo sabemos. Y si es malo, caramba, hay tratamiento, porque la prevención es lo más importante. Después de ese conversatorio viene la caminata el 24 y vamos a cerrar el mes el miércoles 28 a las 3:30 de la tarde. Esta sí es en la sede de Psicología Guatire, un poquito más pequeño, y un conversatorio con todas las psicólogos. Y esta vez se llama Mujeres Valientes, Gestión Emocional Más Allá de un Diagnóstico.
0: Qué bueno.
1: Entonces, bueno, yo te voy a dejar la palabra a la licenciada, sí, Karina, y después a la licenciada Vanessa. Y yo prometí no encadenarte, pero antes te voy a hacer entrega, como todos los años, de el símbolo de este año. Es muy sencillito, sigue siendo el lacito rosado, pero quiero que tú misma leas el eslogan que vamos a usar este año.
0: De verdad que hermosísima esta franela, y que la voy a llegar y la voy a utilizar con mucho orgullo. Además, tócate para que no te toque. Oye, qué bueno, ¿no? Camina hacia adelante. Es el eslogan que están utilizando de Salud. Gracias por mi franela. Ya la voy a postear a través de las redes sociales para que ustedes, bueno, también allí nos acompañen este 24 de octubre. Es la caminata por la vida. Así que con el eslogan Camina hacia adelante. ¿Cómo ese caminar, pues, lo acompaña Karina da Silva? Como la rehabilitación, ¿de qué manera y para quién va dirigida?
2: Bueno, cuando estábamos en el inicio de la conversación, diste en un punto muy clave que no sabías que la rehabilitación tenía abordaje en el tema de pacientes con mastectomías radicales o parciales. Pues evidentemente el caso ha llegado pacientes que dicen, oye, es que tuve un postoperatorio y todavía tengo problemas para levantar el brazo, incluso los músculos que permiten el proceso de respiración se ven involucrados, ¿cómo pueden ayudarme? Entonces, la falta de concientización en que rehabilitación tiene abordaje también en la parte oncológica es lo que está llevando a pacientes posterior a este diagnóstico y reintegro a lo que es su actividad laboral, con ciertas limitaciones. Uh-huh. Y esa es la barrera que nosotros queremos romper con este taller, que se dará, como bien lo dijo la doctora Collazo, el miércoles 14, y se llama Reconectando con tu Cuerpo. ¿Ok? ¿Por qué? Porque en ese momento que pasamos este proceso, vemos a nuestro cuerpo como nuestro enemigo, porque fue quitado una parte de simbología de mujer, uh-huh, de nosotros. Y ahí entra psicología, es ese abordaje multidisciplinario. Entonces comienza este proceso de aceptarme sin esta parte que me identifica a mí como mujer. Claro. Y por eso es que nosotros queremos llevarlo en la parte de rehabilitación, adaptándose a su proceso de actividades de la vida diaria, considerando a su cuerpo como su historia y su futuro.
0: Qué bueno.
2: O sea, que eso no te limita, sino que eso te va a llevar a que tú lleves una vida normal, posterior a este diagnóstico.
0: ¿Cuándo indican rehabilitación una persona que le hacen una mastectomía?
2: Mira, inmediatamente, porque como depende del abordaje que decida el doctor, si hay extirpación de los ganglios linfáticos, hay técnicas que nosotros usamos como que son terapias manuales, como drenaje linfático, colocación de mallas, y todo eso lleva una serie de indicaciones, porque si tengo una malla demasiado ajustada puede llevar a un proceso de quemadura. Uh-huh. Y eso es lo que queremos, muchos de los puntos que vamos a abordar en este taller.
0: Qué bueno, Karina, qué bueno, excelente.
1: Karina te dijo algo muy importante. Depende de la conducta quirúrgica, uh-huh, o incluso del médico oncólogo. Uh-huh. Porque hoy en día hay preservación de la mama. Uh-huh. Y se seleccionan algunos ganglios, no hay vaciamiento del 100%.
0: Okay.
1: Depende, o eso sí, depende del estadio en que usted se le diagnostica.
0: Por eso es tan importante
1: hoy en día, inclusive, tú puedes ir, que esa es otra parte que Karina también rehabilita, tú puedes ir ya al acto quirúrgico y salir con un expansor de piel que para posterior colocación de una prótesis y un tatuaje de pezón. Ajá. O sea que si lo que te afectaba era verte en el espejo, ya va aminorando esa carga,
0: bueno,
1: emocional. Y aquí entonces sí.
0: Y esas citas las están, esa atención las están haciendo todas ahí en Salud Guatire. Ya para ir cerrando, y gracias por también, bueno, acompañarnos en el día de hoy, en la parte psicológica, ¿no? Y este conversatorio.
3: Sí, de hecho, bueno, un poquito retomando lo que decía Karina, la imagen, la percepción que tú tienes de tu cuerpo una vez que pasas por todo este proceso, se ve afectada, y esto evidentemente afecta a tu autoestima. Entonces es importante, una vez que se ven con rehabilitación, a la par se ven con nosotros, porque debemos trabajar esa reconstrucción, ese cómo me percibo yo frente al espejo, y que mi autoestima evidentemente esté en el nivel en el que debe estar. Porque recuerda que en todo este proceso hay muchos cambios en el estado de ánimo, hay muchas emociones negativas, ansiedad, miedo, estrés, claro, frustración, y todo eso debe ir gestionándose, ¿ok? Para que evidentemente cuando ya terminen el proceso del tratamiento puedan reconectarse
0: y afrontarlo
3: de manera positiva. Esta reconexión con este nuevo cuerpo que yo tengo.
0: Bueno, gracias a ustedes por habernos acompañado. Reiteramos rápidamente, porque estamos montados en el corte, ¿cuándo son las actividades, María, que se van a llevar a cabo, y para invitar a la colectividad, porque son totalmente gratuitas?
1: Claro, mira, comenzamos la semana que viene, el día 14, con el taller de rehabilitación. Continuamos el día 15 con el conversatorio sobre la prevención del cáncer de mama. Vuelvo y te repito, oportunidad espectacular para que aquella que tiene duda, aquella que le han diagnosticado y que está en proceso, o la que acaba de superarlo, pero que todavía no se ha rehabilitado y que aún le falta apoyo psicológico, pues acudan. Uh-huh. Eso va a ser el jueves. Después vamos a continuar el sábado 24 a las 7:30 de la mañana. Como siempre, nos vamos a encontrar en la simbología de Guatire, la entrada de Guatire, ¿verdad? En la Santa Cruz.
0: Allí.
1: Para hacer la caminata, esta vez vamos a llegar al polideportivo y no va a haber bailoterapia. No te asustes. Uh-huh. Vamos a tener un cierre mucho más corto y más bonito para las mujeres. Y cerramos este mes rosa el miércoles 28 con un taller, Mujeres Valientes, Gestión Emocional Más Allá del Diagnóstico.
0: Qué bueno, gracias a todas ustedes y bueno, muchísimo éxito en toda esta actividad, y reiteramos la invitación a todas ustedes, mujeres y hombres también, que se incorporen a todos estos, esta planificación por el mes rosa, y sobre todo el día de esa caminata que es tan importante que estén allí.
1: Me había olvidado invitarlos a ellos.
0: A ellos,
1: ya
0: yo me encargué de
1: porque
0: eso.
1: Porque ellos son la parte más importante del diagnóstico de las mujeres, porque son ellos que durante la intimidad pueden tocar algo.
0: Claro.
1: Ellos tocan y ellos tienen que aupar, apoyar a sus mujeres en las buenas, en las malas,
0: claro,
1: en la salud y en la enfermedad. Además, el mes que viene, ellas los van a apoyar porque el mes que viene es el mes azul.
0: Así es. No vamos a adelantar nada. No solamente eso, sino también que hay cáncer también en hombres, el de mama.
1: Claro.
0: Nosotros nos vamos con un tema, tenemos que, estamos pasadísimos al corte, y al regreso ya venimos con nuestro próximo invitado en la mañana de hoy. Vamos a estar hablando con una ginecostetra, para, pero además con especialización, ¿no?, en todo lo que es la parte de in vitro, con la doctora María José, y con ella vamos a hablar del VIH, que está en ascenso, sobre todo en la juventud. No se lo pierdan.

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0: Y es Festo Latidos, 8:47 y ya tenemos a nuestra siguiente invitada, a la doctora María José Hernández Poleo. Ella es médico cirujano, egresada de la Universidad Central de Venezuela, especialista en obstetricia y ginecología del Hospital Doctor José Gregorio Hernández en Los Magallanes, en Catia. Además es especialista en pinenatología del Hospital Universitario de Caracas, en la Universidad Central de Venezuela, miembro titular de la Sociedad Venezolana de Obstetricia y Ginecología, adjunta a la Unidad de Perinatología del Hospital Universitario de Caracas, sección ecografía postnatal. Esta es nuestra invitada en la mañana de hoy, y precisamente para hablar de un tema que más que preocuparnos nos debe ocupar, ¿no? El incremento en jóvenes, ¿no? Advierten que ya hay casos, ¿no? Se detectan casos de VIH en adolescentes de apenas 14 años. Tenemos que estar realmente atentos, y por eso pues tenemos a nuestra invitada hoy. ¿Cómo estás? Gracias por acompañarnos en la mañana de hoy.
1: Hola, Jackie, buenos días, ¿cómo estás?
0: María, qué grato tenerte, ¿no? Y sobre todo para hablar, María, sobre este tema que, como decía hace unos minutos, más que preocuparnos nos debe ocupar, sobre todo aquellas madres que tienen adolescentes.
1: Sí, bueno, fíjate, esto es un tema full interesante, porque según las estadísticas de nuestro país, nosotros tenemos un incremento de VIH, sobre todo en adolescentes, en los últimos 2-3 años aproximadamente, y esto se debe no a que no tienen la información, sino más bien a que no acceden a lo que son las medidas preventivas. Es decir, tengo la información, pero no hago nada para cuidarme. Eso es lo que realmente llama más la atención acerca de lo que es el VIH relacionado con los adolescentes.
0: Sí, fíjate, conversaba con una persona amiga, y hay centros, ¿no?, de atención de personas para poder detectar, y gratuitos, y que les están administrando los medicamentos, pero me dice, es impresionante la cantidad de jóvenes, ¿no? No está llegando la información, no hay una buena educación sexual. ¿Qué estará pasando, ¿no?, en las escuelas y en el hogar también?
1: Es correcto, es totalmente lo que estás diciendo. No es que no tengan la información, porque ya todos sabemos qué es el VIH, cuáles son las consecuencias del VIH, cómo se transmite. El problema aquí, sobre todo con jóvenes, es que no hay la información de que existen centros que pueden aplicar la prueba, como bien tú mencionaste, de manera gratuita, y dar incluso la consejería y el tratamiento, ya que la mayoría no maneja que en el año 2007-2013 aproximadamente la LOMNA estableció un artículo donde específicamente hablan de que los adolescentes mayores de 14 años pueden acceder, o debe, mejor dicho, garantizarle el Estado la atención hacia lo que es la salud sexual y reproductiva. Sí. Uh-huh. Es decir, todo adolescente mayor de 14 años puede asistir a una consulta médica donde el índole sea mejorar su aprendizaje sobre su salud sexual y reproductiva sin acompañamiento de un representante.
0: Sí, ahora hablamos de 14 años, pero la incidencia y la actividad, ¿no?, a nivel sexual, pareciera pues que niñas de 12 años ya están teniendo actividad sexual. ¿Eso está ocurriendo y se está viendo con mayor frecuencia?
1: Mira, eso es un tema que siempre ha existido, sobre todo en un país como el nuestro, donde, digamos, todavía existen sectores con un bajo nivel académico. Uh-huh. ¿Que hay un incremento? No. ¿Que tenemos más acceso a información? Sí, pero la edad mínima para mantener o para iniciar actividad sexual siempre ha estado rondando entre los 11 y los 12 años aproximadamente. Por eso se crean estas leyes. Más o menos comenzaron a plantearse desde 1990 aproximadamente. Imagínate tú, fueron aprobadas en 2007-2013. Pero no es que haya un incremento, es que tenemos más acceso a información, y eso nos permite entender que sí, que efectivamente tenemos un problema, sobre todo en estos estratos sociales donde hay menos acceso a la educación Y tenemos niñas que inician actividad sexual, niños también, entre los 11 y los 12 años.
0: Uh-huh. ¿Qué deberíamos hacer nosotros como padre, no? Llevar a nuestros hijos, en caso tenemos niñas, a una primera consulta ginecológica. ¿Cómo hacemos también con los varones?
1: Mira, en ese caso, como padres yo diría que más bien se debería exigir a los centros educativos, porque realmente la consulta ginecológica en una niña no está prevista antes de los 21 años, a menos de que no exista un problema. Y eso es algo que está establecido en protocolos internacionales de ginecología. Pero sí, como padre, se debería proponer a las escuelas, que es donde asiste un muchacho por lo general de manera más concurrente, que informen acerca de estas leyes, que informen de que tienen estos derechos e incluso que informen los sitios donde ellos pudieran asistir. Porque ¿qué pasa con el adolescente? Tiene pena de decirle a la mamá, uh-huh, o tiene pena de decirle al papá, y esa pena es lo que hace que no tengan la información oportuna en el momento que la requieren, y que bueno, que caigan dentro de estas estadísticas que son bastante... son bastante frustrantes.
0: Claro, lamentable.
1: Porque desde el punto de vista ginecológico es frustrante, sí. Totalmente frustrante.
0: Estamos conversando, para aquellos que nos están sintonizando, con la doctora ginecostetra, perinetólogo, María José Hernández. Una vez que ya detectan y que lamentablemente ese niño de 14, de 15 años contrae el VIH, ¿qué viene de luego?
1: Fíjate, desde el punto de vista médico, cuando uno detecta en un adolescente o en un niño VIH, lo primero que hay que establecer, pues, es ese espacio de contención para ese adolescente. Porque esta es la parte más importante de todo el asunto, porque si tú no contienes, no haces la contención psicológica, le explicas de manera sencilla, le explicas de forma clara, y le haces entender que incluso en nuestro país existe una ley que promociona los derechos de igualdad para las personas que tienen VIH-SIDA, si no le explicas todo esto, este adolescente pues simplemente se desvía y tienes un paciente que probablemente no reciba tratamiento. Uh-huh. Aparte, hay que respetar también la decisión del adolescente. Si el adolescente quiere que tú le des la información a un tercero, lo puedes hacer. Pero si este adolescente no quiere informar absolutamente a nadie, incluso su mamá y su papá, uno tiene que respetarlo, ya que si no, pues uno puede ser sancionado por otros artículos que están en la Constitución. Sí. Y en este aspecto va a tener derecho a que se le administre el tratamiento, dependiendo del sitio donde viva. Uno pues hace la referencia a infectología del hospital más cercano, y en ese sitio pues deberían de incluirlo en lo que son los programas de VIH para que pueda comenzar a recibir su tratamiento.
0: El tratamiento.
1: Pero en una primera...
0: Uh-huh. Ajá. Sí, sí.

0: En una primera instancia, aquí lo más importante, sobre todo con adolescentes, es hacer la contención emocional.
1: Sí, el tratamiento psicológico, que es tan importante de no saber después de qué va a pasar, ¿no? Porque ya inmediatamente pues se puede pensar en la fatalidad, en la muerte. ¿Hay alguna sintomatología que pueda de alguna manera poder evidenciar los padres o poder evidenciar ese joven que está pasando por ese momento? Siento algo, algo está pasando en mi cuerpo, ¿lo hay?
0: Mira, la verdad es que no. Ese es el problema del VIH. El VIH, cuando se adquiere, la primera sintomatología que se evidencia se parece a una gripe. Realmente es como que si tuvieras un cuadro gripal, una virosis, como dice comúnmente la gente. Pero no hay afecciones específicas que tú puedas decir, oye, esto es un VIH. El VIH se manifiesta muchísimo tiempo después. Entonces, por eso es tan difícil hacer la pesquisa. Digamos que aquí lo más importante es que tú le expliques a tu hijo, que tú le expliques a tu adolescente de que si tiene una relación sexual de riesgo, es decir, una relación sexual donde no hayan incluido el condón, tiene riesgo de contaminarse, no solo de VIH, muchas otras infecciones, pero particularmente de esta, para que de esa manera pueda hacer conciencia, mira, no me puse condón, pues yo estuve en riesgo, tengo que hacerme un examen.
1: Claro.
0: Pero que dé algún síntoma, no.
1: Te pregunto, una vez de que tuve esa relación de riesgo, ¿cuánto tiempo se puede manifestar el VIH?
0: Bueno, ahí va el otro inconveniente. Después de una relación de riesgo, tú puedes tener presencia del virus en los primeros 3 meses, pero eso no califica como para que no puedas estar positivo en el caso de que esta prueba te dé negativa. Se espera un periodo de ventana aproximadamente 6 meses para uno tener el virus positivo en sangre. Entonces realmente varía alrededor de un año, por lo menos esto es lo que yo les explico a mis pacientes, que después de una relación sexual de riesgo, alrededor de un año tienen que estar pendientes con el VIH, sobre todo porque su expresión es muy tardía. O sea, él puede hacerse positivo en sangre muchísimo tiempo después de haber tenido esa relación de riesgo.
1: Importantísimo. Oye, muchísimas gracias por haber estado hoy con nosotros, María José. Ojalá que te podamos tener en otra oportunidad, porque hay muchísimas cosas que poder hablar, y sobre todo en la rama que no es muy común, ¿no? Porque eres especialista, eres médico perinatólogo, además de ginecostetra. Gracias por habernos acompañado. Un mensaje final para todos aquellos que nos escuchan, tus redes sociales y puntos de contacto.
0: Bueno, sí, mi mensaje para todo el público y sobre todo para los adolescentes es que no tengan miedo. Existen muchos centros, sobre todo aquí en nuestro municipio, donde pueden recibir ayuda. Y bueno, estoy a la orden para cualquier consulta o información. Me pueden seguir por el Instagram, @doctoramarijotahernández. Los teléfonos a disposición para consulta, 0424-276-6101. Y bueno, agradecido una vez más contigo, Jacqueline.
1: Un abrazo bien grande, María José. Se te guarda especial cariño. 8:59. Nosotros nos vamos con John Onofre. A lo que sea. 8:59. Al regreso venimos con lo que es tendencia. No se lo pierdan aquí en el mejor café de tus mañanas en Buenos Días con Jacqueline.

0: 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Son las 9:02.
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0: 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Continuamos con buenos días. 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

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Son las 9 con 28 minutos.

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0: Son las 10 y un minuto. 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
1: Diez con quince minutos. Esto es a media mañana con Joel Brantoro y yo hoy haciéndole la suplencia a mi compañero Joel Brantoro. Bueno, y vamos a ampliar un poco estas notas en el mundo de la farándula. Y Celine Dion se resbaló en pleno concierto en París, sin embargo, no dejó de cantar y le indicó a sus fans que se encontraba bien. Y de verdad que es increíble cómo Celine Dion, después de haber pasado por esta etapa de salud tan complicada, como es el síndrome de cuerpo rígido, y que, bueno, me imagino que muchos tratamientos de rehabilitación

de personas rígidas, definitivamente un trastorno neurológico por el cual pasó Celine Dion. Y yo no sé si ustedes llegaron a ver, yo lo vi, un documental donde ella aparecía en uno de esos episodios donde les estaban atendiendo y ella le decían: ¿quieres que quitemos las cámaras? No, quiero que las dejen allí. Como para decirle al mundo: mira, tú también puedes pasar por esta situación. Y lo más impresionante, ¿no?, de todo esto es la capacidad que ha tenido Celine Dion de poder superar esta patología, ¿no?, denominada síndrome de personas rígidas, que prácticamente inmovilizan las extremidades. Se extiende en el tronco, abdomen, y luego, bueno, se extiende a las extremidades. No, realmente extraordinario y además bien valioso. Bueno, estuvo nada más en el desfile, estuvo con también cantando en ese desfile donde estuvo Lena Rose, que por cierto compartieron tarima en donde está el esfinge más importante en Nueva York. Y allí estuvo Celine Dion cantando e interpretando los temas más icónicos que acompañan su carrera. Así que bien para ella y sobre todo una demostración de resiliencia para el mundo y para las personas que de alguna manera pudiesen padecer de esta patología. Bueno, y Sofía Salomón aseguró en una reciente entrevista que cuenta con todas las cualidades para ser una candidata del Miss Venezuela y llegar a coronarse como la soberana del país. Salomón destacó que su participación causaría un gran impacto en la sociedad al representar a través de su vivencia la realidad y la historia de superación de muchas mujeres en la actualidad. La modelo participó en el Miss Gay Venezuela 2017 y logró el título de segunda finalista. Años después, representó a Venezuela en el certamen internacional Miss International Queen en Tailandia 2022, logrando posicionarse en el top 6. Mira, y la que dio muchísimo de qué hablar fue Gaby Espino. Generó fuertes comentarios e intercambios de opiniones al publicar un video en el cual asegura que los negocios digitales no son para todo el mundo y que las personas que inviertan en ellas no siempre corren con la misma suerte de poder ganar. Le han criticado, ¿no?, el hecho de que ella promociona y busca personas que de alguna manera puedan ganar en manera digital y, bueno, presenta viajes, carros lujosos. Y ayer apareció en un video por críticas que ha recibido, bueno, que no, eso no se le da a todo el mundo, ¿no?, y que de alguna manera hay unos que sí y a otros que no. Más o menos lo que quiso decir a través de este video que posteó y que, por supuesto, bueno, estuvo cargado de muchísimos comentarios, ¿no?, que de alguna manera arremetían contra la reconocidísima Gaby Espino. Ah, Gaby, le pagan por ser cara de la empresa, no por la venta de sus colaboradores. La gente sigue cayendo en esa empresa multinivel. ¿No vieron cómo una de esas influencers que está en USA pasó por Pharmacy? Y antes de Pharmacy fue otra empresa que era exactamente lo mismo. Y al final dejan de hacerlo porque esos multinivel en ningún momento se destacan y no sigues metiendo gente debajo de ti. Bueno, no te ingresa nada. Bueno, y así paren ustedes de contar, ¿no?, todos estos comentarios a través de las redes sociales por este nuevo video realizado por parte de Gaby Espino, que en un principio decía, bueno, es la manera de generar, si quieres ganar mucho dinero, si quieres ser millonario, pues tienes que intentarlo y hacerlo. Ahora dice que esto no se le da a todo el mundo. Bueno, y el reconocido intérprete italiano-argentino
Piero falleció.

este miércoles 7 de octubre en el Hospital Italiano de Buenos Aires, según lo confirmó su propia familia a través de las redes sociales. ¿Recuerdan el tema de que mi querido viejo, compuesto e interpretado por el recordado Piero, que lamentablemente dejó de existir este miércoles 7 de octubre? Vamos a seguir con un tema musical, amigos, y ya vamos a regresar con más. Esto es A Media Mañana, hasta las 12 del mediodía.

La mismísima Karol G con Marco Antonio Solís con este tema Coleccionando Heridas. Hoy jueves 8 de octubre de este año 2026. Y vamos a seguir con buena música. Esto es a media mañana hasta las 12 del mediodía. Recordándoles que de 12 a 2 de la tarde está Vía Gaitera con Osvaldo Navarro. Vamos a seguir con buena música y vamos a escuchar este tema de Toño Rosario, El reloj.

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Son las 10:31. 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

10:43 exactos, marca aquí el digital a través de vía 97.7 FM. Hoy estamos a jueves 8 de octubre, justo 8 de octubre. El lunes es el día de la raza, ¿no? El lunes es día de fiesta nacional. El lunes, bueno, no se trabaja, día de fiesta nacional. Bueno, y ya vamos a escuchar un tema de Raguayana. Beto Montenegro asume la dirección creativa de Bravos de Margarita. Esto es información actualizada, es lo más reciente. El líder de Raguayana va a transformar la identidad y experiencia de los Bravos de Margarita. Los Bravos de Margarita anunciaron oficialmente la incorporación de Beto Montenegro, vocalista de la reconocida agrupación Raguayana, como el nuevo director creativo de la franquicia de la Liga Venezolana de Béisbol Profesional a partir de la temporada 2027-2028. Esta alianza estratégica tiene como propósito fundamental estrechar la conexión entre el conjunto insular, la isla de Margarita y la nueva generación de fanáticos venezolanos, aportando una visión fresca, moderna al equipo. En el ejercicio de su nuevo rol, Montenegro estará a cargo del desarrollo de la identidad visual de la franquicia, la generación de contenidos y el diseño de experiencias inmersivas para la afición. La directiva del equipo, representada por Luis Carrero, destacó que esta iniciativa va a permitir proyectar una identidad integradora con el Estado Nueva Esparta, vinculándola de manera estrecha al béisbol, a la música y a las diversas expresiones culturales del país. ¡Qué maravilla! Hablando de Beto Montenegro y Raguayana, vamos a escuchar esta Hora Loca.

Sí, ese es Raguayana y esta hora loca sonando aquí en, a media mañana. Yo voy haciéndole la guardia a mi compañero Yolbran Toro, que está atendiendo un compromiso personal. Por acá nos dicen, me pueden complacer con un tema, saludos. Y ustedes, bueno, pueden solicitar sus temas a través de el 0424-697-7977. Buenos días, Jacqueline, me pueden complacer con la canción de Alma Llanera que ustedes tienen allí en la emisora. Gracias, Jaque. Y saludos por acá. Nos dicen, Jaque, buenos días. Quisiera saber qué pasa con la línea de autobuses de Parque Alto, que no quieren salir hacia Guarenas y están cobrando 300 bolívares. Así que el llamado que hacemos a la alcaldía del municipio Zamora, a la dirección de transporte de la alcaldía del municipio Zamora, de manera que puedan, bueno, evaluar esta información, ¿no? Que hoy comparten. Miren, detuvieron, ICE detuvo a Mr. Brian, pionero del reggaetón venezolano, permanece detenido por ICE en los Estados Unidos. El cantante venezolano Mr. Brian, reconocido como uno de los pioneros del reggaetón en el país, se encuentra bajo custodia del Servicio de Inmigración, Control de Aduanas, conocido como ICE en los Estados Unidos, tras ser aprehendido este miércoles 7 de octubre. La noticia fue difundida y se dada a conocer por familiares del artista a través de las redes sociales, quienes solicitaron apoyo y solidaridad mientras gestionan su situación legal, expresando su deseo de que pueda reconsiderarse o reencontrarse con sus hijos menores de edad, ¿no? Que sin duda alguna, bueno, están a la espera de su padre. Mr. Brian, de larga trayectoria musical, iniciada en el hip hop y popularizado por temas como Ando Buscando en el 2004, ingresó a Estados Unidos en el 2023 tras cruzar la selva del Darién y solicitar asilo político en dicho territorio. Ese es lo más reciente, permanece, ahí lo en estas redadas, pues lo apreció o apresó, quise decir. Y bueno, los familiares están pidiendo ayuda. Fíjense que dentro de lo que de alguna manera refieren algunas personas que ICE las toma y tienes que contratar un abogado, te piden una fianza y la fianza puede estar por un orden de los 10,000 y hasta $15,000. Esto es plata, mi hermano, ¿no? Que hay que allí desembolsillar y personas que de alguna manera, bueno, no lo tienen. Y que sin duda alguna, bueno, se les complica totalmente la vida, ¿no? Ahora con la aprehensión de este departamento de inmigración, que por cierto tienen mucha autonomía. O sea, en los estados pueden decir cualquier cosa, pueden decir misa, pero ICE es como un organismo aparte. Y sencillamente tienen ahorita instrucciones de agarrar y apresar. Cuentan que hay cámaras en los semáforos. Y las cámaras en los semáforos están vigilando. Ven ustedes presencia de efectivos de ICE con computadoras, con laptops.

y lo que están viendo son las placas. Y las placas en Estados Unidos no son como las placas aquí en Venezuela. Las placas en Estados Unidos tienen toda la historial, identificación, dirección. Es como tu cédula de identidad. Entonces, si en esa placa ven que eres latino, ya te identifican, y sobre todo venezolano, pues listo, ya estás listo, ¿no? Por eso pues que muchas personas están ahorita con temor de salir a las calles, porque en cualquier momento se pueden conseguir con estos operativos, que no solamente en el supermercado, en las principales vías, han llegado hasta las casas, ¿no? Y entonces, si ya tú abres y ya ellos están allí, ellos no pueden ingresar a tu hogar sin una orden, ¿no? Sin embargo, pues están buscando la manera, porque así, bueno, es la política que han decidido de enviar, ¿no? A todos los ilegales. Ahí el problema es que las personas caen en un centro de reclusión y algunas de ellas que lo estaban de alguna manera denunciando los están enviando a un tercer país, y en este caso a África, ¿no? O sea, que te manden para allá, bueno, ¿y ahora qué hago yo aquí? Bueno, cosas que están ocurriendo. Vamos a escuchar este tema de Simón Díaz y esta Alma Llanera.

Y es Simón Díaz, este tema que nos lo solicitaron a través del 0424-697-7977. Mire, al regreso vamos a venir a hablar acerca de este TikToker adolescente, lo que ocurrió en esta reconocida red de farmacia, donde este joven, por un reto de TikTok, colocó, no sé si un tobo, que contenía, pero era un reto y se lo vació, ¿no? A este empleado, que por cierto, Farmatodo dice que va con acciones legales, ya también representación del Ministerio de Interior y Justicia también hablaron, pero también habló el TikToker y dice que ya se asesoró con algunos abogados y él es un menor de edad y no va preso. De eso vamos a estar hablando, pero al regreso.

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3: Son las 11. Y un minuto. 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

0: Lo que a uno le enorgullece es hacer el trabajo, ¿no? Y que ese trabajo pues concluya en este éxito, en lograr ser una profesional. De verdad, gracias por esa cantidad de comentarios. Ahí ustedes pueden ver el video, está colgado a través de mis redes sociales, @tortolerofm, ese video donde recibe el título de arquitecto. Lo ponen arquitecta, ¿no? Es como sale el título en el entregan de la Universidad Central, y la majestuosidad, además, que representa recibir un título en el aula magna de la ciudad universitaria. Definitivamente que es otro nivel. Además, me recordó muchísimo, bueno, cuando yo recibí también mi título de comunicador social. Así que mil gracias a todos. 11:18, vamos a seguir con buena música. ¿Y qué nos tienes allí? Vamos a escuchar este tema de Luis Fernando Borjas.
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Y es Luis Fernando Borjas, y me gustas tanto. Sonando en A Media Mañana hasta las 12 del mediodía, porque después de las 12 y hasta las 2 de la tarde, vía Gaitera. Vamos a seguir con buena música y vamos a escuchar, luego de este tema de Me Gustas Tanto, Nacho, con esta tonada, 11:22.

0: Son las 11 con 28 minutos. 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
1: Son las 12 con 31 minutos. www.viafm.com.be fm.com.be. 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

0: Es la 1:03. 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

0: 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Es la 1:33. 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
1: Muy buenas tardes a todos nuestros queridos oyentes de Vía 97.7 FM. Bienvenidos a un nuevo programa el día de hoy, Backstage. Un nuevo día, hoy es jueves, jueves de TVT, como ustedes saben. Les tengo hoy, miren, les tengo hoy un programa cargado de buena música y buenas informaciones, porque ustedes saben que Backstage es para que olvides tu rutina y, por supuesto, te integres a nuestra programación para que disfrutes de todo el resto de tu tarde. Por supuesto, este programa viene a ustedes gracias a la dirección y producción general de Jacqueline Tortolero, bajo la musicalización de Osvaldo Navarro, y por supuesto en los controles tenemos a Giancarlo Chique, DJ Boleta. ¿Cómo estás, Gian?
2: Muy bien.
1: Ok, excelente, me alegra muchísimo porque el solo hoy sí está picante, pero muy picante. Así que les recomiendo que si van a salir se pongan su protector solar. 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Así que ya saben que el programa de hoy está cargado de muchísima energía. Hoy es jueves de TVT, por lo tanto hoy es jueves de especial, y el especial del día de hoy es del cantante Camilo. Vamos a ver qué cosas les traemos el día de hoy, así que vamos a escuchar a Joey Montana con La Melodía.

La melodía de Joey Montana suena en Vía 97.7 FM cuando son las 2:15 de la tarde. Y con buena música vamos a arrancar el programa del día de hoy, porque les tengo muy buenas informaciones. Y es que Viviana Gibelli fue recibida por todo lo alto aquí en Portadas al Día. Y es que la conductora entró al estudio con la misma emoción de hace años cuando comenzó su carrera en Venevisión. La mañana de este jueves 8 de octubre, es decir, hoy mismo, fue recibida en Portadas al Día la animadora Viviana Gibelli. Los conductores y el equipo de producción recibieron por todo lo alto a la ex reina de belleza con el gran himno musical de Venevisión y un hermoso ramo de flores. Hermosísimo, por cierto, porque lo estoy viendo y está espectacular. La Miss Monagas en el Miss Venezuela del 1987 hizo acto de presencia en el estudio con gran emoción de volver a conectarse con los hogares venezolanos y en el gran canal donde comenzó hace muchos años su carrera de televisión. Viviana fue muy espontánea al recibir el ramo de flores por parte de Leo Aldana, y Isabela Rodríguez también se mostró muy emocionada por recibir a una figura tan importante en la conducción nacional. Definitivamente me alegra muchísimo que esté visitando su casa productora, porque realmente la casa televisiva de Venevisión ha sido testigo de muchísimas estrellas, y Viviana Gibelli no es la excepción. También expresó palabras de cariño y felicidad por ver a tantos nuevos profesionales formarse en Venevisión, destacando que es una gran escuela de formación. Y es así, porque el regreso de la también creadora de contenido es parte de su participación especial en el Teletón Unidos por Venezuela de Venevisión, que se transmitirá este 17 de octubre de este mismo año. Será un gran encuentro y reencuentro de grandes de la televisión nacional como Maite Delgado, Daniel Sarcos, la misma Viviana Gibelli, Nelson Bustamante, Luis Olavarrieta, María Ángel Ruiz, entre muchísimos otros. El talento nacional es lo que sobra aquí en Venezuela, así que vamos a estar pendientes de qué sucede en ese Teletón. Entre otras noticias, tenemos que Celine Dion sufrió caída en París y su reacción. Vamos a hablar de su reacción porque fue lo mejor de esta caída. Las caídas no son a veces nada positivas, pero te demuestran lo fuerte que puede ser. Así que la artista de 58 años mostró todo su profesionalismo y entrega al levantarse con fuerza, porque de eso se trata, de caerse pero levantarse con fuerza. Porque la cantante canadiense Celine Dion sufrió una pequeña caída durante la exitosa residencia que se encuentra realizando en París, Francia. La estrella de 58 años, por supuesto, estaba cantando a todo pulmón el tema Dance un Autre Monde, que fue cuando cayó. En redes sociales circulan videos del momento exacto en que la artista estaba cantando con fuerza y actitud el tema en francés, cuando de manera repentina pierde el equilibrio y cae. Sin embargo, se levantó con fuerza y siguió encantando a los presentes con el tema de

0: momentos muy fuertes en su vida. El espectáculo de Celine Dion se ha convertido en un derroche de buena música con éxitos muy grandes como Because You Love Me, The Power of Love, My Heart Will Go On, Beauty and the Beast, It's All Coming Back to Me Now y All By Myself, entre otros, que All By Myself es un temazo definitivamente. Además, Celine muestra el amor y pasión que siente por la moda al llevar vestuarios de alta costura en negro que acompaña con accesorios y peinados recogidos. La intérprete tiene previsto 26 conciertos en el Plenitud Arena de programados este 2026 y 2027, lo que genera una gran revolución cultural y económica a la capital francesa por las personas que viajan a verla, entre ellas la gran conocida Kim Kardashian. ¿Qué tal? Me parece espectacular que Celine sea una mujer tan fuerte. Así que cuando son las 2:20 de la tarde, vamos a escuchar a mi artista favorita, que es Karol G, con Mi Ex Tenía Razón.
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tenía razón de Karol G es el tema que suena aquí en Vía 97.7 FM, donde por supuesto les tenemos las mejores informaciones, así que vamos a continuar con este contenido que les tengo porque está de locos. Así que vamos a escuchar que fans de Shakira explotan contra ella. Veremos de qué se trata, porque siempre suena este título así, pero a veces es un poquito exagerado. Y es que aseguran que la cantante supuestamente los traicionó. El repentino cambio de la fecha del final de su residencia en Madrid está trayendo problemas al artista. Y es que la despedida de Shakira de Madrid se está viendo manchada por un episodio propiciado por sus seguidores, luego de que la colombiana hiciera una pequeña modificación en el cierre de su icónica residencia como parte de Las Mujeres Ya No Lloran World Tour. Recientemente el artista informó que cambiará la fecha de culminación, lo cual tomó por sorpresa a quienes habían comprado sus entradas, convencidos de que el último show sería el 11 de octubre. Ahora el cierre quedó fijado para el día siguiente, que es el 12, con una presentación especial que reunirá a varios invitados. La decisión anunciada cuando ya avanzaba la residencia provocó una ola de comentarios en redes sociales. Una exageración total, porque yo creo que si es un día más, pues por supuesto, no hay mucha diferencia. Sin embargo, tenemos que ver cuáles son las condiciones de este cambio de fecha, porque si yo quería ir a Juro al concierto final y compré mis entradas para el concierto final y no me lo dan, pues ahí sí tenemos un problemita, ¿verdad? El problema no aparece ser la incorporación de una nueva presentación, sino el momento en que fue anunciada. Para numerosos seguidores, el concierto del 11

representaba la última oportunidad para despedir a Shakira de Madrid y muchos organizaron sus viajes y gastos en base a esa fecha. La publicación de la cantante acumuló cerca de 3.000 comentarios en apenas 2 días, con mensajes de seguidores que aseguraron sentirse decepcionados y hasta traicionados por el cambio. El reclamo también llegó desde fuera de España. Algunos fanáticos contaron que viajarían desde otros países exclusivamente para asistir al supuesto concierto final del 11 de octubre y que ahora se encontraron con una despedida diferente. Vamos desde México ilusionados porque conseguimos boletos para el cierre de la gira el día 11 y sale con que abre otra fecha y con invitados. ¡Qué coraje! Fueron sus palabras de uno de los internautas. Una seguidora incluso aseguró que había destinado sus ahorros para vivir lo que entendía sería esa última gran noche. Otros usuarios expresaron su frustración porque la nueva fecha incluirá invitados que no estarán necesariamente en el concierto del día 11. Había comprado entradas para el 11 de octubre pensando que iba a ser el concierto de cierre y hacen esto. Vergonzoso. Lo que teníamos entrada para el 11 pensando que era el cierre, esto es una broma, ¿verdad? Quedamos papelones lo que compramos entrada para el 11. Fueron las palabras de los internautas. Pero veremos de qué se trae entre manos Shakira, porque yo creo que ella siempre tiene una manera de resolver estas situaciones. Y Shakira es una gran artista, mi gente. Hay que tener, por supuesto, un poquito de comprensión, porque a lo mejor tiene un gran invitado para el cierre y el invitado no podía al 11. Hay que pensar un poquito también allá. Pero la comodidad, por supuesto, de los usuarios también es importante, porque el público es la base fundamental de los artistas. Y hay que considerar también precisamente estas exigencias o particularidades de los usuarios y fans de Shakira. Pero cuando son las 2:26 de la tarde, vamos a escuchar este tema que es Hips Don't Lie de Shakira, Ed Sheeran y BL.

0: Son las 2 con 30 minutos. 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
1: 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Pero como ustedes saben, son las 2:44 y vamos a escuchar Bayamón de Elena Rose.

Bayamón de Elena Rose suena por aquí por Vía 97.7 FM cuando son las 2:47 minutos de la tarde. Recuerden que pueden seguirnos a través de nuestras redes sociales como arroba Karen de Sousa con K y con M, y también seguirnos a través de arroba Vía 97.7 FM para que puedan, por supuesto, estar conectadísimos con nosotros en todas las plataformas digitales. Pero vamos a seguir, por supuesto, con buenas informaciones, porque dentro de un ratico vamos a empezar con el especial de camino, que lo tenemos súper, súper cargado con buenísima música. Así que vamos a hablar de este tema que está sido bastante controversial en redes sociales, y definitivamente todos estamos de acuerdo en algo por una vez en la vida. Yo creo que jamás había visto a los internautas en las redes sociales tan de acuerdo, y es que TikToker agredió a trabajador de Farmatodo y enfrentaría consecuencias legales. Y estoy totalmente de acuerdo con esto, porque no me parece para nada, mira, ni agradable, ni bueno, ni entretenido, ni de ninguna manera este tipo de acciones, y creo que deberían de sancionarse. Así que la cadena de farmacias también tomó acciones luego de conocer lo ocurrido, porque es que el TikToker ni siquiera fue, mira, ni siquiera lo pensó, porque para hacer algo de esta magnitud ni siquiera tienes que tener por lo menos dos dedos de frente para saber que eso está mal. O sea, no sé cómo a alguien se le puede ocurrir algo así. Así que el polémico reto de TikTok, que terminó con un trabajador de Farmatodo cubierto con una mezcla de orina y otros desechos en las Mercedes en Caracas, podría tener consecuencias legales. La agresión ocurrió durante una transmisión en vivo realizada para la red social, donde en TikTok, por supuesto, y es que un grupo de jóvenes ingresó a una sucursal de Farmatodo en el municipio Baruta, y uno de ellos lanzó sobre un empleado un tobo de líquidos y desperdicios mientras la escena era grabada. Tengo entendido que no solamente, o sea, no era un tobo porque era una cantidad muy grande, pero sí era un vaso gigante. Y realmente fue bastante desagradable, porque durante la emisión de su programa Con el Mazo Dando, transmitido por BTV este miércoles 7 de octubre, pues el político Diosdado Cabello se refirió al caso y confirmó que las autoridades ya tienen identificados a los involucrados. Pues estas fueron sus palabras, ya que el pronunciamiento se produjo un día después de que las imágenes de la agresión comenzaran a circular ampliamente en redes sociales, generando numerosas reacciones de rechazo. La cadena de farmacias también tomó acciones luego de conocer lo ocurrido, ya que Farmatodo informó que puso el caso en conocimiento de las autoridades y están iniciando averiguaciones correspondientes. Yo creo que aquí no hay nada que averiguar. O sea, yo creo que lo que aquí hay que hacer es, por supuesto, ponerle las consecuencias al responsable, punto. La empresa señaló además que entregó documentación y elementos que permitieron identificar plenamente a algunos de los implicados, con la intención de avanzar con las acciones legales. La compañía rechazó rotundamente la agresión contra su trabajador y, por supuesto, remarcó su posición frente a cualquier conducta que atente contra la dignidad, salud e integridad de sus empleados. Y es realmente importante que se tome esto en cuenta, porque uno de los jóvenes involucrados y vinculados con la transmisión, identificado como Xavier, también reaccionó después de que el video se hiciera viral. Ya ahorita no cuenta esa reacción. En una de las conversaciones con el creador de contenido, César Andrés Berrios, reconoció que lo ocurrido estuvo mal y aseguró estar arrepentido. Sí, después de que tienen consecuencias, la gente se arrepiente. Eso es algo que tienen que pensar antes de hacer. Sin embargo, explicó que se encontraba participando en una batalla de TikTok y que habría aceptado el reto por motivos económicos. Posteriormente, según declaraciones difundidas en redes sociales, también intentó aclarar su participación en el episodio y sostuvo que él, pues, estaba grabando, pero negó haber sido quien lanzó directamente el contenido al trabajador. Pues realmente, haya sido él quien lo haya lanzado o no, pues me parece que debería tener igual consecuencias, porque no puede ser posible que este tipo de acciones sigan sucediendo por ganarse dos lochas, como dicen por ahí. O sea, no puede ser que cualquier persona pierda la capacidad de respeto o de cualquier otra cosa simplemente por dinero, y me parece bastante triste que la sociedad haya llegado hasta este punto. Y no solamente es en redes sociales, porque esto lo vemos también en la vida real. O sea, vemos cómo personas son capaces de venderse, traicionar, de ser malas personas y tener malas acciones por precisamente dinero. Y me parece realmente chimbo que, por supuesto, esté pasando este tipo de situaciones. Pero gracias a Dios ya tomaron las acciones pertinentes y Farmatodo se puso ya con toda para sacar a la luz
las verdaderas consecuencias para los responsables. Así que cuando son las 2:52 de la tarde, ya pronto vamos a empezar con el especial. Así que vamos a escuchar esta canción que es Huracán, de la superbanda de Venezuela, Guaco.

Son las 3 y un minuto. 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

0: vayas de Camilo es la canción que suena, por supuesto, el tema que inicia nuestro especial del día de hoy por Vía 97.7 FM, donde por supuesto les traemos el mejor especial con un cantante espectacular que por supuesto nos ha dejado muchísimos temas espectaculares y que claro está, ha dejado huella en la industria porque no ha habido manera de borrar a Camilo de la industria musical. Así que vamos a empezar, por supuesto, que diciendo que hoy nos vamos a vestir de color, buena vibra y mucho amor en el aire, porque le rendimos tributo a un artista único en su especie. Un hombre que con su bigote al estilo Dalí, sus pies descalzos y una guitarra a la espalda redefinió el pop latino de la última década. Y es que, por supuesto, como ya les dije, estamos hablando de Camilo, ya que pónganse cómodos porque la historia de cómo este joven colombiano pasó de ganar un reality show de niños a ser el cerebro detrás de mayores hits del planeta les va a encantar y estoy segura de eso. Vamos a hablar un poquito de sus orígenes y de su hogar musical. Así que Camilo Echeverry Correa nació el 16 de marzo de 1994 en Medellín, Colombia, aunque se crió en la cálida ciudad de Montería. Creció en un hogar humilde cargado de arte, literatura y discos de vinilo de Mercedes Sosa, Facundo Cabral y Sui Generis y los Beatles, lo que moldeó por supuesto su oído de manera muy diversa desde pequeño. También pasó por supuesto en el 2007 en su salto a la fama con XS, con Factor XS. Con tan solo 13 años y una carita de niño inocente, participó en el reality musical infantil Factor XS en Colombia. Y su carisma arrollador y su voz dulce enamoraron al país entero, resultando ganador del concurso. En ese momento, por supuesto, grabó discos infantiles y presentó programas de televisión, pero la fama temprana no lo deslumbró y esto es algo muy bueno. La travesía del desierto y la reinvención va a ser la siguiente características que vamos a hablar de la historia de Camilo, pero primero vamos a escuchar este tema que me fascina, que es Tutu con Pedro Capó.
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Las 3 con 14 minutos de la tarde es lo que manda en nuestro reloj del día de hoy. Así que vamos a seguir con nuestro programa especial de Camilo, escuchando de fondo Tutu de Pedro Capó.

tanto a nuestro artista estrella el día de hoy, porque tras el éxito infantil, Camilo creció y su voz cambió. La industria musical local le cerró las puertas y pasó varios años en el anonimato, intentando descubrir quién era realmente como artista. Decidió mudarse a Miami sin dinero, sin garantías tampoco, enfocado en aprender producción musical y composición desde cero. Así se convirtió en el compositor fantasma de los hits de todos, que todos bailamos. Así que antes de volver a cantar en público, Camilo se convirtió en uno de los compositores más cotizados de la industria. Si bailaste pop o urbano, entre 2017 y 2019 bailaste las canciones escritas por Camilo. Fue el cerebro detrás de mega éxitos como Sin Pijama de Becky G y Nati Natasha, Si Estuviéramos Juntos de Bad Bunny, El Clavo de Prince Royce, Ya No Tiene Novio de Sebastián Yatra y Duro y Suave de Leslie Grace. Todos son unos temazos y todos se hicieron virales desde esa época hasta la actualidad, porque no se ha dejado de lado. También, por supuesto, en 2019, a principios de este año, Camilo decidió volver a cantar sus propias letras. Lanzó No Te Vayas, pero el verdadero terremoto mundial ocurrió con la canción que estamos escuchando de fondo, que es Tutu, junto a Pedro Capó. La canción fue un fenómeno que de tal magnitud que la mismísima Shakira se declaró fanática del tema en sus redes sociales, lo que derivó en un histórico remix en trío. La vida personal y artística de Camilo no se puede entender sin Evaluna, y esto es clave porque Evaluna Montaner, por supuesto, es el pilar fundamental de la vida de Camilo. También es hija del legendario cantante Ricardo Montaner. Se conocieron en 2014 en un evento comercial en Colombia y tras una relación a distancia por WhatsApp, se convirtieron en la pareja más viral de las redes sociales. Su boda en 2020 inspiró sencillos románticos como Por Primera Vez, Favorito y Media Luna. Sonidos que, por supuesto, marcaron la historia romántica de la música pop. En sus álbumes como Por Primera Vez en 2020 y Mis Manos en 2021, Camilo demostró que el pop latino podría ser alegre, poético y bailable sin necesidad de tener, por supuesto, letras explícitas. Fusionó la cumbia, la bachata, el pop y el reggaetón con instrumentos orgánicos como el ukelele y el charango. También, más que llamar a sus oyentes fans, Camilo bautizó a su comunidad como La Tribu, un espacio basado en la empatía, el amor propio, la diversidad y la alegría de vivir. Llenó, por supuesto, recintos y estadios en España, Estados Unidos y toda América Latina, realizando presentaciones completamente descalzo sobre el escenario para sentirse conectado con la tierra. Lo único que yo no comprendo mucho es eso de estar descalzo en todos lados, porque definitivamente a mí no me gustaría tener esos pies de esa manera. Yo me imagino que debe tener algún tipo de zapato especial o algo por el estilo que le permita andar por ahí, porque imagínense, andar descalzo en todos lados, pues no creo que sea ni siquiera rentable. Entonces, por supuesto, desgasta de manera prolongada los pies. Pero yo les voy a decir una cosa: si quieres estar conectado con la tierra, pues bienvenido sea. Realmente Camilo ha demostrado ser una gran persona, y así como es una gran persona, es un gran artista. Así que vamos a escuchar este tema tan bonito y maravilloso, que es Por Primera Vez, con Camilo y Evaluna Montaner.

por primera vez es de Camilo y Eva Luna, lo que está sonando aquí en Vía 97.7 FM, cuando son las 3:21 minutos, porque aquí estamos hablando de este artista tan increíble que es Camilo, y por supuesto es el que en realidad se ha vuelto también el rey de las entregas de premios, porque en la segunda, en la 22, en la edición número 22 de los Latin Grammy en el año 2021, Camilo fue el artista más nominado de la noche con 10 candidaturas, llevándose 4 gramófonos dorados, incluyendo Mejor Canción Pop por Vida de Rico y Mejor Álbum Vocal Pop por Mis Manos. También actualmente, hace algunos años, mejor dicho, en octubre de 2021, Camilo y Eva Luna paralizaron el internet al anunciar el embarazo de su primera hija a través de la canción y el video de Índigo. El tema se convirtió de inmediato en un himno de vida y más adelante la llegada de su segunda hija, Amaranto, continuó, por supuesto, inspirando la sensibilidad de sus composiciones. Y ya les voy a decir una cosa, estos nombres son bastante particulares y bastante únicos, porque yo no he visto nadie que se llame Índigo ni Amaranto, porque realmente yo creo que esos nombres son para gente como creativa, por decirlo así, porque es mejor que se llame Índigo o Amaranto que se llame María, Pedro, Sofía, nombres comunes. Yo creo que la idea era tener originalidad, ¿no? Me imagino. Con producciones como De Adentro Pa' Fuera y su álbum 4, exploró géneros tradicionales como la salsa, la bachata, el merengue y el trópico pop, colaborando con gigantes como Alejandro Sanz en la canción NASA, Grupo Firme con Alaska, Camila Cabello con la canción Ambulancia y Carlos Vives con Baloncito de Oro. Y ahora, dentro de unos minutos, vamos a ver la lista de las mejores canciones de Camilo, de lo que podemos ver en su historia. Pero ahorita vamos a escuchar, cuando son las 3:22 de la tarde de hoy, jueves de especial, vamos a escuchar Favorito de Camilo.

favorito de camino, sonando por Vía 97.7 FM, cuando son las 3:26 de la tarde. Recuerden que pueden seguirnos a través de arroba Vía 97.7 FM y arroba Karen de Sousa con K y con M, porque aquí en Backstage les traemos la mejor energía de este especial y, por supuesto, la mejor energía de todas tus tardes. Pero vamos a seguir escuchando a nuestro cantante estelar del día de hoy, y esto es Vida de Rico de Camilo.

0: 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Son las 3 con 30 minutos. 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
1: 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Recuerden también que pueden seguirnos a través de arroba vía 977 FM y arroba Karen de Sousa con K y con M. Pero vamos a escuchar otro tema de nuestro cantante.

Millones de Camilo son aquí en Vía 97.7 FM, donde por supuesto estamos hablando de este maravilloso cantante que es el protagonista del día de hoy a las 3:43 de la tarde, porque vamos a hablar un poquito de la lista de mejores canciones de Camilo en orden cronológico. Y es que Regálame tu corazón salió en el año 2008 y es el sencillo con el que se dio a conocer como niño prodigio tras ganar Factor XS. No te vayas salió en 2019, su regreso oficial a la música como solista adulto tras años componiendo para otros artistas. También tenemos a Tutu con Pedro Capó en 2019 igualmente, que fue el mega éxito internacional que impulsó su carrera a nivel global. Luego tenemos a La Difícil en este mismo año con un tema de pop urbano con un toque fresco que dominó las plataformas digitales. Por primera vez fue uno de los temas que acabamos de escuchar, que es con Evaluna Montaner en 2020, que es la canción escrita con las imágenes reales de su boda y para plasmar todo el amor que tienen como pareja. Favorito en 2020 también salió, y yo creo que el 2020 y el 2019 fueron los años de Camilo. Himno romántico, cuyo video grabaron durante su luna de miel en la Polinesia francesa, ¿qué tal? Me parece espectacular. Vida de Rico en este mismo año fue una cumbia contagiosa que celebró la sencillez, la humildad y la alegría del hogar, donde realmente se dicen muchas cosas de esta canción, pero a mí me fascina. Bebé con El Alfa en este mismo año fue la incursión bailable de la bachata con fusión de dembow dominicano, porque El Alfa también es el rey del dembow allá en Dominicana. Ropa Cara fue uno de los temas que acabamos de escuchar también y salió en el año 2021, que fue un sencillo sumamente pegajoso que ironiza sobre las marcas de lujo y las apariencias que la gente suele mantener. Esta canción que escuchamos de fondo es Millones y salió en el 2021, canción sobre la sorpresa de ser elegido y amado entre millones de personas, y es un bello tema realmente. Que sí es el tema que le sigue, porque salió en 2021, es una temática festiva a ritmo de champeta y pop latino, que luego tuvo un remix internacional con Shawn Mendes. Índigo con Evaluna en 2001 también fue uno de los temas con el que anunciaron al mundo que se convertirían en padres por primera vez. Luego pasaron con Pecinatas o Pegao en 2022, donde es una muestra de su búsqueda por los ritmos tropicales y folclóricos. Luego pasó con NASA con Alejandro Sanz en este mismo año, donde hicieron una profunda balada sobre el perdón y los celos, grabada junto a uno de sus máximos ídolos de la infancia. Y luego tenemos en esta lista, porque tiene muchos temas más, es Please con Evaluna en 2024, un sabroso tropical pambiche que conquistó a las radios en sus producciones más recientes. Así que antes de finalizar, vamos a escuchar este tema que es Camilo, que sí.

0: Que sí, de Camilo, es el tema que suena aquí en Vía 97.7 FM. Y antes de finalizar nuestro programa por el día de hoy, porque quedan pocos minutos, voy a decirles un par de datos curiosos bien rapidito para que puedan saber un poquito más de nuestro artista del día de hoy. Es por qué siempre canta y se presenta totalmente descalzo. Y es que muchos pensaron inicialmente que cantar descalzo era una simple estrategia de marketing o una moda hippie, pero Camilo ha explicado la razón profunda de esto en múltiples ocasiones. Y es que para él, estar descalzo sobre la tarima o el estudio de grabación representa un acto de humillación sana y conexión física con el suelo que pisa. Dice que pisar la tierra o la madera del escenario le ayuda a recordar de dónde viene, a dónde mantener los pies en la tierra, literal y metafóricamente, y sentir la vibración de la música directamente en todo el cuerpo, convirtiendo el concierto en un santuario personal. Y también, en otro lado, el origen de su característico bigote al estilo Salvador Dalí. Y es que el icónico bigote fino con las puntas elevadas hacia arriba se convirtió en su sello visual reconocible en cualquier parte del mundo. Sin embargo, no fue algo planificado por un diseñador de imagen, ya que Camilo contó que durante la época en que estuvo recluido en Miami escribiendo canciones para otros artistas y pasando por momentos de mucha incertidumbre financiera, simplemente dejó de afeitarse por pereza. Un día, jugando frente al espejo con un poco de cera para peinar, se subió a las puntas del bigote y a Baluna le encantó cómo se le veía y le recomendó que lo mantuviera. Cuando relanzó su carrera, el bigote ya era una marca registrada inconfundible. Para que ustedes vean que las mujeres tenemos buen ojo, para que sepan, si ella le gustó y él lo dejó, mira, le ha ido de maravilla desde entonces. Cuando son las 3:50, ya casi vamos a finalizar el programa de hoy, así que vamos a escuchar Please de Camilo con Eva Luna Montaner.
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Cuando son las 3:53 de la tarde, escuchamos Please de Camilo con Evaluna Montaner. Y lamentablemente tenemos que despedirnos por el día de hoy, pero sin antes, no me puedo retirar sin antes agradecerle a nuestros aliados comerciales, que son Inversiones Concord EJ, que están ubicados en la avenida Bermúdez con calle 19 de Abril, justo frente a la minitienda Azopecogua, y pueden llamar al 0212-341-0202. 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Por supuesto, recuerden que el programa termina por el día de hoy, pero mañana nos volveremos a encontrar. Pero hoy los dejo con la mejor programación y buenas manos, porque viene Caterina Araque con Vía Alterna, de 4 de la tarde a 7 de la noche, con las mejores entrevistas y las mejores tendencias. Mañana se encuentran con Jacqueline Tortolero, de 6 de la mañana a 10 de la mañana, con Buenos Días con Jacqueline y las mejores, por supuesto, informaciones de la economía, del tránsito y mucho más. También después tenemos a Yolbran Toro con a media mañana, con 10 de la mañana a 12 del mediodía, con las mejores tendencias. Y luego tenemos a Vía Gaitera, porque aquí calentamos motores desde antes de llegar siquiera a noviembre, para tener toda la energía de una vez. Y esto es de 12 a 2 de la tarde con Vía Gaitera. Y tenemos otra vez de 2 a 4 de la tarde su servidora Karen de Sousa con Backstage, que es el programa estelar de sus tardes, para que disfruten de la mejor programación todos los días, de lunes a viernes. Hoy jueves 8 de octubre, yo iba a decir 9, me estoy adelantando un poquito. Hoy, 8 de octubre, cuando son las 3:55 de la tarde, nos despedimos por el día de hoy. Gracias por sintonizarnos y no se vayan a despegar, porque vamos a escuchar Una Vida Pasada con Camilo y Karim León. Chao, chao.

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0: así comenzamos la tarde de hoy, esta vía alterna con buena música y por supuesto preparados para compartir con ustedes buena información a partir de este momento y hasta las 7 de la noche. Quienes trabajaremos para ustedes la tarde de hoy, en la dirección general de la estación estará Jacqueline Tortolero, en la musicalización Osvaldo Navarro, el hombre que habla con la música, en los controles Giancarlos Chique, DJ Boleta, y frente al micrófono esta servidora Caterina Araque con el certificado de locución 35.923. 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Así nos preparamos para comenzar. Recuerden que pueden conectar con nosotros desde ya a través de la mensajería y nuestro WhatsApp 0424-697-7977, nuestras coordenadas en redes sociales @vía977fm, y también pueden sintonizarnos a través de nuestra página web www.esviafm.com. Avanzamos con música y al regreso venimos con más.
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0: Son las 4 con 32 minutos. 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

0: 4:43 de la tarde. Esto es Vía Alterna por Vía 97.7 FM, la radio donde escuchas lo que te gusta porque somos igual que tú. Recuerden que estaremos con ustedes acompañándoles con buena música y excelente información desde este momento y hasta las 7 de la noche. Les recuerdo, como siempre, nuestros puntos de contacto. Estamos en Instagram, TikTok y X como arroba Vía 97.7 FM. Y por supuesto, también es propicio invitarles a nuestro WhatsApp 0424-6977-977 para que nos compartan buena información del tránsito, también hagan sus peticiones musicales hoy jueves de TVT e interactuemos a través de nuestro canal InfoVía. Avanzamos ahora sí con nuestro repaso informativo y la lectura de titulares de Vía Alterna.
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0: Y comenzamos con información nacional. A esta hora, Venezuela busca reestructurar su deuda externa según su capacidad real de pago. El ex canciller Félix Plasencia expuso los principios que guiarán la negociación con los acreedores, alivio sustancial de las obligaciones, cobertura de todos los pasivos externos, transparencia y trato comparable entre acreedores. Y la Navidad comenzará el 1 de noviembre en Venezuela, así lo anuncia la presidenta encargada Delcy Rodríguez. La jefa de Estado señaló que la temporada decembrina impulsa la actividad económica, aunque destacó que sobre todo activa la felicidad de los venezolanos y de las venezolanas. En este mismo orden de ideas, Delcy Rodríguez prevé un gran crecimiento del empleo y remuneración a partir de 2027. La jefa de Estado informó que actualmente se negocian 44 nuevos acuerdos en materia de hidrocarburos que se sumarían a los 61 suscritos por Petróleos de Venezuela, PDVSA, para aclarar un total de 105. Además, instaló la Asamblea Anual de Fedecámaras número 82 y destaca 22 trimestres consecutivos de crecimiento. Delcy Rodríguez destacó que pese a los terremotos del pasado 24 de junio, Venezuela mantiene una proyección de crecimiento superior al 6.5% durante el tercer trimestre del año, junto a una desaceleración de la inflación y una reducción de la brecha cambiaria. Avanzamos con más notas. Diputado José Gregorio Correa, en la UIP. Si la política no cambia la realidad de nuestros pueblos, debemos cambiar la manera de hacer política. Durante la Asamblea de la Unión Interparlamentaria, el parlamentario venezolano destacó la aprobación del reingreso de Venezuela al organismo global y abogó por una gobernanza basada en el diálogo y la atención a los ciudadanos. Dinora Figuera considera positivo la entrega de equipos médicos al Hospital Vargas por parte de Estados Unidos para el bienestar del pueblo. Tras agradecer al gobierno de los Estados Unidos por la atención brindada, aseveró que la salud debe ser una prioridad nacional y un punto de encuentro para todos los venezolanos. Venezuela y República Dominicana expresan disposición para avanzar en la normalización de sus relaciones. El canciller venezolano Félix Plasencia reafirmó el compromiso de continuar las conversaciones al más alto nivel para fortalecer los lazos diplomáticos y promover proyectos conjuntos en beneficio de ambos pueblos. Enrique Márquez afirmó que la unidad de la oposición debe ser alrededor de la ruta que tiene Estados Unidos para Venezuela. El político rechazó que sectores de la oposición pretendan imponer sus condiciones en la dinámica política del país, al sostener que aquí hay un proceso definido y califica de irracional cualquier intento de boicot. Seguimos repasando las principales informaciones. Y hay que castigar los excesos, así lo aseguró Maduro Guerra, quien propone ajustar la ley contra el odio sin derogarla. La reforma buscaría proteger tanto al ciudadano como a la víctima del odio y adaptar la norma al momento histórico que vive Venezuela, aseguró el diputado a la Asamblea Nacional. En información de economía, vamos a revisar, Ejecutivo descarta la dolarización de Venezuela. No es el camino hacia el crecimiento, así lo aseguró Delcy Rodríguez durante la Asamblea Anual de Fedecámaras, espacio en el cual defendió la soberanía monetaria, destacó las políticas para dirigir el financiamiento hacia el sector productivo y reconoció que el mercado cambiario aún requiere ajustes. Además, en este mismo orden de ideas, el presidente de Fedecámaras propone al sector público una alianza para impulsar o reimpulsar la economía en el marco de esta asamblea anual. Felipe Caposolo enfatizó que la articulación público-privada es esencial para optimizar la producción, mejorar los servicios básicos y atraer inversión extranjera. Infraestructura y talento experto. La propuesta de Deico Host para respaldar el futuro empresarial de Venezuela. Durante su participación en el panel moderado de Amamaru Araujo, director de comunicaciones de KB Datos, el ingeniero Rafael Rey, presidente ejecutivo de Deico Host, detalló la evolución de esta compañía. Y la firma de Wall Street prepara inversión de hasta 1,000 millones en minería venezolana. Y nuevas rutas marítimas y acuerdos comerciales se sellan en participación de Venezuela en CONSEMAR. Durante este evento, la delegación nacional, conformada por un pabellón con 17 empresas coexpositoras, exhibió 21 rubros pesqueros y acuícolas en diversas presentaciones. Bueno, ya son las 4:50 minutos de la tarde. Es momento de avanzar con música y en breve continuamos con más información en esta vía alterna.

Buena música sonando a través de la señal 97.7 FM en Venezuela y Colombia, y Elena Ruz y Sylvester Dangón. Seguimos nosotros por acá repasando información, y fueron presentadas en Mérida antologías poéticas publicadas en El Salvador y Cuba de Tarek William Saab. El acto contó con la presentación de Vanessa Rodríguez, autoridad única de cultura del Estado Mérida, quien ofreció palabras de bienvenida y destacó la importancia de este singular encuentro poético para la región por la calidad de sus autores. Delcy Rodríguez remarca la reforma eléctrica para permitir participación privada y sumar 1.300 megabytes antes de finalizar 2026. La presidenta encargada aseguró que la reforma estará lista antes de fin de año y adelantó un plan para incorporar 7.400 megabytes a mediano plazo mediante alianzas con General Electric, INSA, y también la cooperación de China. Alcalde de Baruta llama a la calma ante aumento del caudal del río Guaire. El burgomaestre Darwin González señaló que ante una eventual situación de emergencia se activaría un protocolo de seguridad que contempla la restricción de la circulación por las vías de las zonas afectadas. Y la ruta de Lola, lo que debes saber del evento en Caracas por el mes rosa. La actividad comenzará a las 2:30 de la tarde en el Centro Comercial Vizcaya y culminará en la Plaza Alfredo Saedel, donde los participantes podrán disfrutar de música en vivo y propuestas gastronómicas. Esta actividad es el próximo 10 de octubre y bueno, ahí estaremos luego ahondando un poco en los detalles de esta actividad. Nos vamos ahora al ámbito internacional. No voto por alguien que vende a Brasil. Estudiantes protestan contra candidatura de Bolsonaro. Los manifestantes advirtieron sobre los riesgos de un giro conservador en la política del país en defensa de los derechos sociales impulsados por el actual presidente Luis Inácio Lula da Silva. Y Madrid rinde homenaje a Mari Carmen Abascal. Entre dolor y resistencia, en un clima de profunda consternación y rabia contenida, decenas de manifestantes se congregaron en las calles de Madrid para encender velas y rendir un sentido homenaje a su memoria. Andy Burnham anuncia una nueva cooperación con Alemania. El primer ministro del Reino Unido indicó a su homólogo la disposición de Londres a que Berlín se una al proyecto GCAP para desarrollar con Italia y Japón un avión de combate de última generación. Un muerto, y esto bueno, luego de un ataque con cuchillo en escena lamentable en una escuela de Polonia. Este incidente se produce el día siguiente de otro ataque con arma blanca sucedido en un instituto en Masuria, que dejó alrededor de 10 heridos, uno de ellos el propio atacante, un estudiante de dicho centro de 19 años. Premio Nobel de Literatura para la canadiense Anne Carson. La escritora ha revolucionado el lenguaje poético y se considera que alcanzó en su escritura la intensidad y solvencia intelectual, recibiendo también el premio T.S. Eliot y el Pen Award. Avanzamos con más información y muere Mari Carmen, la anciana cuyo desahucio encendió la protesta por la vivienda en España. Lamentamos comunicar que el día de hoy ha fallecido Mari Carmen, señaló el sindicato de inquilinas en un comunicado donde lamentó que si bien se consiguió un acuerdo histórico que le habría permitido volver a su vivienda. Ya son las 4:57 minutos de la tarde, es momento de avanzar con música. Al regreso continuamos con más de nuestro repaso informativo y la lectura de titulares de Vía Alterna.

Son las 5 y un minuto. 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

seguimos conectados con ustedes a través del dial 97.7 FM en esta vía alterna, acompañándoles con buena música y buena información. Seguimos con nuestro repaso de titulares. Antes les recuerdo, como siempre, nuestro WhatsApp para que conecten directamente con nuestra cabina a través del 0424-697-7977. Avanzamos con información y titulares en materia de tecnología. Y WhatsApp prepara la creación de una pestaña completamente dedicada a los contactos. La función, la cual está en plena fase de desarrollo, permitirá ver quién está disponible para chatear en tiempo real. Y Nobel de Química 2026, Kagan y Suai resuelven el misterio de más de un siglo sobre las moléculas de la vida. También Nobel de Física, Francis Hansen, es noticia porque fue el pionero en el uso de la inteligencia artificial. Nos vamos ahora con titulares deportivos y sigo con hambre. Esta frase es de Salomón Rondón, quien celebra dos décadas en el fútbol profesional. El 8 de octubre de 2006 debutó con el Aragua en la primera división del fútbol y posteriormente tuvo una espléndida carrera en países como España, Inglaterra, también estuvo en China, Argentina y actualmente está en México con el Pachuca. En otros titulares, Ronald Acuña Jr., siendo que no hice nada para ayudar al equipo en esta serie. El venezolano batió de 15-2 en la serie, sin jonrones ni carreras impulsadas. El Truist Park se escuchó una dispersión, mezcla de abucheos, después de que conectó un rodado para salir en su último turno al bate para terminar la noche 3-0. NBA mantiene su plan de campeonato en Europa pese a rechazo de la Euroliga. Con el apoyo de FIBA, pretende lanzar en otoño de 2027 una liga con 16 equipos, de los cuales 12 serían permanentes en grandes metrópolis como París, Lyon, Londres, Manchester, Berlín, Múnich, Madrid, Barcelona, Atenas, Estambul, Milán y Roma. Y Rays eliminan a los Yankees, Dodgers avanzan y Guardianes sobreviven en los playoffs. Tampa Bay se medirá al ganador entre Cleveland y Medias Blancas de Chicago, mientras que los cerveceros pelearán el título de la Liga Nacional ante Los Ángeles. Y se enciende la fiesta de la pelota criolla. Todo, bueno, se está anunciando ya en diversos medios lo que va a ser la temporada 2026-2027. El torneo iniciará este 12 de octubre y llevará el nombre de Héroes del 26, rindiendo tributo al histórico título obtenido en el Clásico Mundial de Béisbol 2026 para la selección nacional. Miguel Rojas fuera de los Dodgers por dolor de espalda. Los Ángeles lideran la serie al mejor de 5-2-1 y pueden ganar la serie este miércoles por la noche. Si es necesario, el juego 5 se jugaría el viernes por la noche en la ciudad de California. En información del mundo del entretenimiento, fallece el cantautor argentino Piero, recordado por Mi Viejo. El artista falleció a los 81 años tras una trayectoria de más de medio siglo de canciones de amor, protesta y contenido social. Y los Omares presentaron en live session de vida y anunciaron una intensa agenda para el cierre de año. La excelente producción audiovisual, que reúne 9 temas inéditos e interpretaciones en vivo, marca una exitosa etapa para ambos cantautores en el mercado local e internacional. Son las 5:14 minutos, nos vamos con música y en breve continuamos con más.

0: 5:17 de la tarde, esto es Vía Alterna por Vía 97.7 FM. Hoy jueves 8 de octubre, seguimos con más música, por supuesto excelente información y aún mejor, buenas recomendaciones comerciales. Así es, porque llegó el momento de
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Y seguimos con más información a esta hora en esta vía alterna, repasando justamente las principales notas en información del mundo del entretenimiento. Tenemos todavía titulares y Santa Teresa se convierte en el epicentro del deporte nocturno en el estado Miranda, esto en los valles del Tuy. La celebración en honor a Santa Teresa de Jesús reunirá béisbol, running, ciclismo, música y entretenimiento durante un fin de semana dedicado al deporte y la integración familiar. Y Caracas se prepara para cerrar el año con salsa en la terraza número 6, que promete un espectáculo inolvidable. En esta edición histórica, el escenario vibrará con las actuaciones de legendarios e icónicos intérpretes como Charly Aponte, Rey Ruiz, Ronald Borjas, Domingo Quiñones y Papo Sánchez, quienes deleitarán a los fanáticos con todos los éxitos. Seguimos revisando: Servando y Florentino, Víctor Muñoz, Ronald Borjas y Nelson Arrieta juntos en la rumba del año. El próximo 17 de diciembre, Valencia será el escenario de esta cuarta edición de la fiesta más esperada del año, bajo la producción de Beneventos, Wynwood Park y Dímelo Magda. Así que bueno, fanáticos, atención con esta información. Bizarrap se une a Maluma y BL en el último concierto de Shakira en Madrid. Además, en el último espectáculo, el Macondo Park rendirá homenaje al poeta y dramaturgo español Federico García Lorca con motivo del 90 aniversario de su fallecimiento. Vamos a revisar ahora los días internacionales y mundiales que hoy, 8 de octubre, se están celebrando y conmemorando, comenzando por el Día Internacional del Pulpo, con el objetivo de rendir un homenaje especial a una de las especies marinas que ha podido sobrevivir por más tiempo sobre la Tierra. Esta fecha ha sido proclamada por el foro de Octopus New Magazine Online. También estamos hoy recordando el Día Internacional de la Dislexia, uno de los trastornos de aprendizaje más comunes que afecta a niños en edad escolar. Es por ello que el 8 de octubre se celebra el Día Internacional para concienciar a las personas acerca de este trastorno que afecta al 10% de la población mundial, según la Organización Mundial de la Salud. Además, es el Día Mundial de la Visión. Hoy, como segundo jueves del mes de octubre, pues coincide con esta efeméride, una fecha decretada por la Organización Mundial de la Salud conjuntamente con el Organismo Internacional de Prevención de la Ceguera. Avanzamos con otras efemérides y hoy también estamos recordando el Día Internacional de la Podología. 8 de octubre se homenajea a una rama de la medicina que se encarga de este estudio, que es el diagnóstico y tratamiento de las enfermedades de los pies. El 8 de octubre se celebra este día. Oye, bien interesante, vamos a estar profundizando, por supuesto, hoy jueves de salud y bienestar en estos días internacionales y mundiales. Nos vamos con nuestra frase de la tarde. La frase de hoy es de Joshua Marín y dice así: los desafíos son los que hacen la vida interesante y superarlos es lo que hace que la vida tenga sentido. Se los voy a repetir, también me lo voy a repetir a mí. Los desafíos son lo que hacen que la vida sea interesante y superarlos es lo que hace que la vida tenga sentido. Fue dicho por Joshua Marín y lo comparto con ustedes en esta vía alterna. Avanzamos con música y en breve continuamos con más.

0: Son las 5 con 30 minutos. 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

5 con 38 minutos de la tarde, esto es Vía Alterna por Vía 97.7 FM, la radio donde escuchas lo que te gusta porque somos igual que tú. 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Y por supuesto, nuestra app que está disponible para que nos tengan allí cerquita en su dispositivo móvil. Simplemente es descargar en la Play Store, los amigos que tengan Android. Allí nos buscan como Vía 97.7 FM, instalan y listo, podrán disfrutar en cualquier momento y lugar de toda la programación de Vía 97.7 FM. Nuestra mensajería 04-24-6-977-977. Y vamos a avanzar ahora sí con la revisión de lo que es pues noticias de interés a través de Infovía, la información del tránsito a esta hora. Herber Daniel nos reportaba total normalidad, la Gran Mariscal de Ayacucho sin novedad, libre como el viento, y el túnel se mantiene sin electricidad la primera mitad. Así que gracias a Herber Daniel por tan valiosa información y a los amigos de Infovía. Por ahí está Armando, Miriam, también Xiomara conectados, Briseida, en este grupo muy pero muy dinámico la tarde de hoy. Bueno, vamos a revisar a propósito de ello lo que es tendencia también en la red social X. Recuerden que allí también estamos como arroba vía 97.7 FM, y vamos a chequear cuáles son esos temas que están generando reacción e interacción en esta plataforma. Destaca la etiqueta Delcy Rodríguez y es tendencia porque anunció el inicio de la Navidad en nuestro país para el próximo 1 de noviembre. En gran parte del país se sigue interrumpiendo, dicen por acá. Bueno, las fallas eléctricas son reiteradas por más de 6 horas, refleja esta nota de prensa. También destaca el hashtag Hit Cilia Flores y es tendencia porque el juez de la Corte Sur de Nueva York rechazó su solicitud de arresto domiciliario bajo fianza.

Magistrado alegó que no podía conceder dicha medida debido a la gravedad de los cargos y el posible riesgo de fuga, dado que la acusada posee importantes contactos y acceso a grandes sumas de dinero. Ronald Acuña también es tendencia porque está recibiendo fuertes críticas debido a su desempeño en la postemporada. 21 turnos, 3 hits, 0 impulsadas, 0 extra bases y 4 ponches. Afirmó sentirse frustrado por no haber hecho nada por su equipo. También destaca Nicolás Maduro y Cilia Flores porque fueron acusados formalmente de conspiración para cometer tortura. O sea, aquí abrimos comillas a los venezolanos y estadounidenses que han sufrido de esta conspiración. No vamos a parar hasta reivindicar a las víctimas. Así pues fue anunciado por la justicia de los Estados Unidos. Seguimos revisando y bueno, Farmatodo se mantiene en tendencia porque emitió de manera formal un comunicado sobre la agresión sufrida por uno de sus trabajadores de parte de dos jóvenes que realizaban un reto de TikTok. El comunicado completo, bueno, lo pueden apreciar en la plataforma digital. Zenith y Sudevan también destacan porque formalizan una alianza estratégica orientada al intercambio de información y la interconexión directa con el sistema financiero nacional. Eso quiere decir que el Zenith ahora tiene acceso directo a la información de los movimientos financieros de cualquier cuenta en el país, incluyendo la banca privada. Revisamos por acá otras tendencias y bueno, se mantiene también el hashtag Diosdado Cabello porque llamó a los chavistas a prepararse para unas elecciones. Tendencias que destacan para nuestro país y que nosotros compartimos con ustedes en esta vía alterna. 5:43, vamos con música y en breve continuamos con más información.

5:47 de la tarde, así es, ya estamos de regreso en Vía Alterna por Día 97.7 FM. Hoy jueves de salud y de bienestar. Bueno, vamos a repasar justamente estos días bien interesantes que estamos conmemorando hoy, 8 de octubre, y comenzamos por el Día de la Dislexia, que es uno de esos trastornos de aprendizaje más comunes, aunque afecta apenas al 10% de la población infantil. Y bueno, cada 8 de octubre justamente se toma esta fecha con mucho compromiso para concienciar y sensibilizar a la población sobre este trastorno que afecta al 10% de la población mundial según la OMS. La fecha ha sido reconocida oficialmente por la Asociación Europea de Dislexia, propuesta por varias asociaciones de familias con dislexia. De acuerdo a cifras estimadas, los niños disléxicos con edades comprendidas entre los 7 y 9 años representan entre el 3 y el 6% de la población infantil, presentando esta condición más en los niños que en las niñas. El contenido curricular del sistema educativo actual está basado en el aprendizaje a través de la lectura, la escritura y la memorización, generando marcadas condiciones de desigualdad en los niños con dislexia debido a su dificultad para la comprensión y el aprendizaje. ¿Pero qué es la dislexia? Bueno, es un trastorno específico del aprendizaje de origen neurobiológico y hereditario que afecta a diversas áreas de funcionamiento, tales como el desempeño lector y de escritura, incidiendo en el rendimiento académico de los niños y adolescentes en edad escolar, así como el desempeño laboral cuando ya se es adulto. Los principales rasgos característicos de la dislexia pues son las dificultades a la hora de leer y de escribir de manera fluida y precisa, también dificultades de comprensión, léxico limitado, deficiencias en la memoria de corto plazo, dificultades de seguimiento visual, también dificultades en las nociones espacio-temporales, como confusión entre la derecha y la izquierda, o reconocer los días de la semana, meses e incluso las horas. También el cambio en el orden de las palabras, dificultades en la coordinación psicomotriz, conocida como dispraxia, así como dificultades con las matemáticas, conocido como discalculia, y ortografía deficiente. Además, es importante destacar que existen tres tipos de dislexia. La primera, dislexia fonológica, que está referida a la lectura de palabras que la persona no conoce y cambia. Está la dislexia superficial, que ocurre comúnmente en niños, relacionado con el cambio de palabras que no conocen y tienen dificultad para leer. Y está la dislexia mixta o profunda. Está relacionada con dificultades mayores en la percepción y lecturas de las palabras. Es un tipo de dislexia avanzada mediante la cual el individuo no puede leer ni escribir con facilidad, cambiando palabras sencillas por otras diferentes. Este trastorno del neurodesarrollo genera las siguientes consecuencias, dificultades y limitaciones, como por ejemplo la deserción escolar, episodios depresivos, estrés y ansiedad, también el bullying, la baja autoestima y trastornos alimenticios. ¿Y cómo podemos tratar este trastorno del aprendizaje? Bueno, el abordaje, diagnóstico y tratamiento de la dislexia se requiere de determinar las dificultades específicas en cada paciente con la intervención de un equipo multidisciplinario que esté conformado por neuropsicólogos, oftalmólogos, otorrinolaringólogos, neurólogos, logópedas, también pediatras y especialistas conductuales y del desarrollo. Es importante contar también en este proceso con el apoyo familiar para poder reforzar la comunicación, la confianza y, por supuesto, mejorar las habilidades de lectura y escritura mediante la aplicación de técnicas educativas específicas, así como las siguientes recomendaciones para padres y representantes de niños y adolescentes con dislexia. Así que presten atención. Una de estas recomendaciones es promover sus talentos y fortalezas con manifestaciones de amor, apoyo y contención. Explicar a las personas que padecen de este trastorno que la dislexia no es un fracaso personal ni falta de inteligencia, sino un trastorno del aprendizaje. Procurar espacios limpios, relajados y organizados para las actividades escolares. También procurar una alimentación sana y balanceada. Establecer un contacto frecuente con maestros para apoyar las actividades escolares y tareas en el hogar, así como buscar ayuda especializada o grupos de apoyo
que atiendan dificultades de aprendizaje similares. Así que interesante toda esta información. Sin duda, pues son herramientas que apoyan o buscan apoyar a estas personas que padecen de esta condición conocida como dislexia hoy en el Día Internacional. Por supuesto, para más notas, vamos a estar por allí compartiendo también en nuestra cuenta de Instagram información vinculada. Son las 5:52 minutos de la tarde de hoy jueves de TVT. Recuerden que también pueden pedir música en este mood casi fin de semana. Nos vamos con Paola Jara y Te Voy a Ser Honesta. Así se llama este tema que escuchas y disfrutas a través del dial 97.7 FM.

0: Son las 6:01.
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6:12 de la tarde, esto es Vía Alterna por Vía 97.7 FM, la radio donde escuchas lo que te gusta porque somos igual que tú, acompañándoles hasta las 7 de la noche. Les recuerdo, como siempre, nuestra mensajería activa a través del 0424-697-7977 para que conecten con nosotros. Y de igual forma, también nuestras coordenadas en las redes sociales, estamos en Instagram, en TikTok y en X como arroba vía 97.7 FM. Y mi cuenta personal, arroba Kate Araque FM. Vamos a seguir revisando por acá estos días internacionales y mundiales vinculados además al bienestar y a la salud. Y les comentaba que hoy se está conmemorando también el Día Mundial de la Visión, que es una fecha decretada por la OMS conjuntamente con organismos internacionales de prevención de la ceguera. ¿Pero por qué se celebra este Día Mundial? Bueno, la meta, el objetivo que persigue este día es concienciar a las personas sobre los diferentes tipos de afecciones visuales, sus tratamientos y cómo casi todos son prevenibles o curables. Siempre caemos en ello, ¿eh?, en la prevención, evitando así que el paciente pierda totalmente la capacidad de ver. Según datos de la misma OMS, en el mundo hay aproximadamente 180 millones de personas con algún tipo de discapacidad visual. De todas ellas, un total entre 40 y 45 millones son totalmente ciegas. Se estima que para el año próximo estos números puedan duplicarse, de tal manera que la ceguera en el mundo, así como el derecho a tener una buena salud visual, se transformará en un derecho humano. Bueno, interesante sin duda alguna este panorama, ¿eh? Además, en este artículo pues hacen mención de cómo se ha venido perfilando esta conmemoración en años anteriores. El tema del 2023, por ejemplo, fue Ama tus ojos en el trabajo, para hacer comprender a las personas la importancia de cuidar su vista o sus ojos durante la jornada laboral. La campaña también se dirigió a líderes empresariales para promover entre sus empleados justamente el cuidado de la vista. En el caso del año 2024, el Día Mundial de la Visión estuvo enfocada en el cuidado ocular de los niños, poniendo el foco en la importancia del cuidado de los más pequeños, motivándolos a valorar y proteger su vista. La campaña estuvo enfocada justamente en el acceso a servicios de salud ocular asequibles y disponibles. Además, invitó a unirse a millones de niños para recalcar que cuidar la visión no es opcional, sino esencial para el bienestar. El objetivo es que las nuevas generaciones de jóvenes den prioridad a su visión, que comprendan que es esencial reducir el tiempo frente a las pantallas, pasar más tiempo al aire libre y buscar ayuda cuando sea necesario. También se promueve eliminar cualquier estigma relacionado con el uso de gafas o tratamientos correctivos. Paralelamente, se ha venido organizando un concurso titulado Las gafas del futuro, que invita a padres, tutores, profesores y entrenadores a motivar a los niños a ser creativos y diseñar las gafas del mañana. Bueno, interesante este punto. En cuanto a las estadísticas, los estudios más recientes demuestran que el 80% de los casos de ceguera que existen actualmente podrían haberse prevenido e incluso curado totalmente, ya que el 20% de los mismos se podía evitar, mientras que para el otro 60% existen tratamientos e intervenciones quirúrgicas que le proporcionan una mejor calidad de vida al paciente e incluso le devuelven por completo este sentido. Es más, de entre todas las partes del cuerpo que responde de mejor manera a trasplantes o cualquier tipo de operación, los ojos son uno de los órganos que presentan los resultados más favorables. Entre las intervenciones, de hecho, más comunes que se suelen realizar en pro de la visión o la salud visual están la cirugía de cataratas, la prevención del tracoma, distribución de ivermectina para tratar la oncocercosis, la inmunización contra el sarampión y la distribución de suplementos como la vitamina A para evitar la ceguera en niños, así como lentes correctivos. Además, hay programas que están siendo impulsados para procurar esa visión óptima y, por supuesto, el acceso a este tipo de programas que buscan mejorar la calidad de vida de millones de mujeres, niños y hombres que padecen de alguna discapacidad visual. Esta fecha, pues alrededor del mundo, se celebra o se conmemora en alianza con
esa visita oftalmológica. Siempre es importante, ¿eh?, hacernos ese chequeo. Ya por acá lo comentamos casi que a diario, la importancia que es acudir con nuestro médico especialista en oftalmología para tratar y cuidar nuestra propia visión y por supuesto seguir compartiendo estas novedades de interés. Y fíjense, a todos los niveles, ¿eh?, hasta los más pequeños, también tienen que estar informados sobre cómo pueden comenzar a cuidar su vista en edades tempranas. 6:17 de la tarde, nos vamos con música y al regreso venimos con más.

Medicina. Bueno, se encarga del estudio, diagnóstico y tratamiento de las enfermedades de nuestros pies. ¿Ah? ¿Cómo nos sostienen? ¿Ah? Y a veces los descuidamos. Esta efeméride fue creada en el año 2018, bastante reciente, con el propósito de divulgar los avances en el campo de la podología, en la atención a pacientes con dolencias en tobillos y pies. Asimismo, se pretende dar a conocer a la población sobre esta interesante rama de la medicina un poco desconocida. Anteriormente, la Federación organizó el Mes Mundial de la Concienciación sobre la Salud de Nuestros Pies. Pero bueno, empecemos por el principio, ¿cierto? ¿Qué es la podología? Bueno, justamente esa rama de la medicina que se encarga de profundizar en ese estudio, diagnóstico y tratamiento de enfermedades de los pies aplicando diversas técnicas terapéuticas. El origen etimológico de este término proviene del griego podos, pie, y logos, estudio. El podólogo es el profesional sanitario con los conocimientos universitarios, habilidades y aptitudes requeridos para la prevención, diagnóstico y tratamiento de las afecciones de los pies. Algunas de las dolencias más comunes que están relacionadas pues son la neuropatía diabética, el pie de atleta, la fascitis plantar, juanetes, espuelas de talón, uñas encarnadas, callos y ampollas. Interesante. Bueno, la Federación Internacional de Podólogos es una organización fundada en 1947 y su misión principal es justamente promover la podología a nivel mundial. También organizar seminarios y estudios que permitan justamente divulgar y promover todo este conocimiento. Algunos datos curiosos sobre nuestros pies, que son esa base esencial de nuestro cuerpo, que deberíamos justamente considerar y tener allí, pues a bien manejar. Estos datos justamente son que se estima que un individuo puede caminar unas 150.000 millas durante su vida, equivalente a caminar alrededor del mundo unas 6 veces. Por eso tenemos que cuidar nuestros pies. También destaca como otra curiosidad que la planta del pie cuenta con unas 360 glándulas sudoríparas. Además, los pies fríos pueden ser un síntoma de un flujo sanguíneo insuficiente. En cuanto a las uñas de los pies, bueno, como curiosidad les comento que crecen 0.1 milímetros por día. El pie además tiene el 25% total de huesos del cuerpo humano, que contiene 26 huesos. Interesante, además tiene 33 articulaciones y más de 100 estructuras blandas. Entre ellas están los tendones, músculos y también los ligamentos. El talón del pie genera por su parte una fuerza de impacto del 110% del peso del cuerpo. Debido a que el tamaño del pie puede variar debido a la acumulación de líquidos, es recomendable comprar zapatos en horas de la tarde, asegurando de esta manera el tamaño ideal del calzado. Esta nota me gusta como recomendación. Y otra curiosidad es que los pies son un reflejo del estado de salud de nuestro organismo, por eso tenemos que prestarles atención. En cuanto a cómo podemos cuidarlos, creo que siempre es interesante saber, ¿no?, estas recomendaciones que podemos aplicar de manera directa, ayudando justamente a que estén en bienestar. Una de estas recomendaciones, o una de las principales, es realizar pedicuras periódicas en sitios especializados. Además, lavar y secar bien nuestros pies para evitar el exceso de humedad y proliferación de hongos y bacterias. Además, usar calcetines elaborados con materiales naturales como algodón, mejorando así la transpiración. Aplicar una crema hidratante en los talones para evitar la resequedad en esa zona del pie. Utilizar calzado cómodo y flexible con una almohadilla a planta sintética para evitar la sobrecarga del peso en los pies. Además, evitar el uso de tacones altos, acudir a un podólogo en caso de presentar dolencias en los pies. Esta recomendación, por supuesto, siempre pues la realizamos y la enfatizamos. Cualquiera que sea la condición, la patología que te esté aquejando, recuerda que siempre tenemos aliados que han estudiado y se han preparado para ellos, de allí que automedicarse nunca debe ser una opción. Así que bueno, cuidados que podemos poner en práctica, pero siempre pues teniendo en cuenta que si la situación se sale de control, hay que acudir con un especialista. 6:26 de la tarde, vamos con más música a esta hora y jueves de Salud y Bienestar y también de TVT.
y al regreso venimos con más.

0: 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Son las 6:32. 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
1: Seis con 43 minutos de la tarde, esto es Vía Alterna por Vía 97.7 FM, quien les habla, Caterina Araque, y en los controles me acompaña, como siempre, Giancarlos Chique, DJ Boletas. Por cierto que hoy es el día del profesor de educación física, así que aprovechamos para saludar a todos los profesores en su día, hoy 8 de octubre, especialmente a nuestro querido John Álvarez, quien ayer justo estuvo con nosotros acá en los miércoles de marketing social, así que si tienen un profesor de educación física cerca, felicítenlo, bien que se lo merecen. Y ahora sí, vamos a avanzar con buenas recomendaciones porque llegó el momento de
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1: 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Y seguimos con música. Saludos a Joan Rojas, por cierto, en sintonía a través del dial 97.7 FM.
3: Qué linda mujer.

0: guapa.
1: ¿Qué?
0: Se pone guapa.
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Y así llegamos al final del día de hoy de esta vía alterna. 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Les recuerdo también que estuvimos bajo la dirección de Jacqueline Tortolero. En la musicalización de la estación estuvo Osvaldo Navarro, en los controles Giancarlo Chique, y frente al micrófono esta servidora Caterina Araque, con el certificado de locución 35.923. Que tengan una feliz noche, un descanso reparador, y nos reencontramos en esta vía alterna.

0: Son las 7 y un minuto. 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

Miss Worldwide, Becky G, Copa America.

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0: Son las 7 con 31 minutos. 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